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1: Vamos, listo. 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
3: Hola, ¿qué tal? ¿Cuál es tu nombre?
4: Juan José Campos.
3: Juan José, ¿en qué fecha nació?
4: El 13 de agosto del 63.
3: ¿Cuál es su pregunta o problema?
4: No, pues es que quisiera saber a ver por qué nos está yendo muy mal.
3: Pues acá en el timbre de su voz y por su fecha de nacimiento le marca daño, le marca un mal. Le marca un trabajo negro y oscuro de brujería, de hechicería, de maldad, hermano. Por eso es que le va mal en todos los campos y aspectos, su economía y su suerte está totalmente dañada, hermano. Hay un salamiento, un trabajo, tiene que acercarse para poderlo limpiar, purificar, quitar ese mal, ¿ok?
4: Pero, o sea, de eso de que nos está yendo mal, perdón, no lo escuché, doctor, a ver, dígame, a ver, ¿por qué más o menos que usted me diga, maestro, perdón?
3: Le están haciendo brujería. Lo que tiene usted no es normal. A usted le hicieron un trabajo con magia negra.
4: Me hicieron un trabajo con magia negra.
3: Hace más de 2 años. Viene por parte de una mujer.
4: Híjole.
3: Y esto es lo que lo tiene totalmente dañado y enfermo, porque acá le marca también enfermedad, hermano. Problemas en todos los campos y aspectos, no solamente en lo económico, también en lo sentimental, hermano.
4: Sí.
3: Todos los campos y todos los aspectos están dañados. Acá se ve su suerte totalmente dañada y su futuro incierto, hermano. Tiene que venir para limpiarlo, purificarlo y quitarle ese daño, quitarle ese mal. Esa mujer que hizo el daño responde al nombre de Juana. Acá se ve muy claramente la situación, se ve el daño y se ve enfermo. Venga cuanto antes y lo puedo ayudar, ¿ok?
4: Está bien, maestro.
3: Dios me lo bendiga, acá lo esperamos.
4: Gracias.
3: Bye.
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3: Hola, ¿qué tal? ¿Cuál es tu nombre?
5: Juana López Caudillo.
3: ¿Perdón?
5: Juana López Caudillo.
3: ¿En qué fecha nació Juana?
5: Soy del 3 de marzo del 72.
3: ¿Del signo Piscis usted?
5: Ah, correcto.
3: Juana López, ¿en qué le puedo servir, mi estimada Juana?
5: Mire, yo tengo hace como 3 años... muy enferma, que no saben los doctores que eso es lo que tengo. Me acaban de operar ahorita de la vesícula, piedras en la vesícula, y que tengo un tumor en mi cuello de la matriz.
3: ¿Le sacaron cálculos de la vesícula, piedras?
5: Sí.
3: ¿Y le dicen que tiene un tumor en el cuello de la matriz?
5: Sí, y me dan terribles dolores, ya no sé qué hacer, no duermo, estoy terriblemente delgada, no me da hambre, ya no sé qué hacer.
3: No está comiendo.
5: Tengo un negocio y se está yendo para abajo, no sé qué está pasando conmigo.
3: O sea, en todos los campos y aspectos mal.
5: Ajá.
3: Vamos a analizar de qué se trata, vamos a concentrarnos bien y vamos a tratar de crear ese puente telepático entre usted y yo, porque si veo la situación fuerte con usted, a usted la están dañando. Todo esto no es normal y es natural, son muchas cosas. A usted antes le iba bien y se sentía bien.
5: Sí.
3: Pero ya de un tiempo para acá las cosas comenzaron a cambiar.
5: Ajá.
3: Desde que la dañaron, porque a usted le pusieron acá una situación. Y esto viene creciendo cada vez más y lo más delicado acá es su estado de salud.
5: Ajá.
3: Porque son muchas cosas y muchos malestares y dolencias.
5: Sí.
3: En todo su cuerpo y no le halla, no le encuentran, o sea, no le dan una razón clara.
5: Ajá.
3: Y acá el negocio, como usted bien lo dice, acá todo el problema es por su negocio. Acá yo veo el daño, el mal, la negatividad.
5: Ajá.
3: Y el daño tiene que tener cuidado porque tiene que ver con su misma familia. Qué tristeza que usted está dañada y los problemas que hay son graves con su familia.
5: Ajá.
3: Acá lo mejor es que usted venga cuanto antes para poderla someter a un trabajo de purificación, curarla y sanarla. Entonces haga el esfuerzo y tan pronto pueda acérquese, porque necesitamos limpiarla. Usted se está consumiendo cada vez más. Y esto de que usted no está comiendo es peor porque se está debilitando.
5: Ajá.
3: Entonces tiene que acercarse para limpiarle su cuerpo, quitar ese daño, quitar ese mal. Sí es posible, pero necesitamos su presencia, ¿ok?
5: ¿Dice el domingo, ese domingo?
3: Cuanto antes, acá la espero, ¿ok? Si es posible, mañana mismo mejor, ¿ok?
5: Bueno, gracias.
3: Dios la bendiga, bye.
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0: soñando. Todo esto no es normal y es natural, son muchas cosas. A usted antes le iba bien y se sentía bien.
1: Sí.
0: Pero ya de un tiempo para acá las cosas comenzaron a cambiar.
1: Ajá.
0: Desde que la dañaron porque a usted le pusieron acá una situación. Y esto viene creciendo cada vez más y lo más delicado acá es su estado de salud.
1: Ajá.
0: Porque son muchas cosas y muchos malestares y dolencias.
1: Sí.
0: En todo su cuerpo y no le hallan, no le encuentran, o sea, no le dan una razón clara.
1: Ajá.
0: Y acá el negocio, como usted bien lo dice, acá todo el problema es por su negocio. Acá yo veo el daño, el mal, la negatividad.
1: Ajá.
0: Y el daño tiene que tener cuidado porque tiene que ver con su misma familia. Qué tristeza que usted está dañada y los problemas que hay son graves con su familia.
1: Ajá.
0: Acá lo mejor es que usted venga cuanto antes para poderla someter a un trabajo de purificación, curarla y sanarla. Entonces haga el esfuerzo y tan pronto pueda acérquese, porque necesitamos limpiarla. Usted se está consumiendo cada vez más. Y esto de que usted no está comiendo es peor porque se está debilitando.
1: Ajá.
0: Entonces tiene que acercarse para limpiarle su cuerpo, quitar ese daño, quitar ese mal. Sí es posible, pero necesitamos su presencia, ¿ok?
1: ¿Dice el domingo, ese domingo?
0: Cuanto antes acá la espero, ¿ok? Si es posible, mañana mismo mejor, ¿ok?
1: Bueno, gracias.
0: Dios la bendiga, bye.
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1: Ay, La Bodega de la Mañana, good morning, buenos días, buenos días, buenos días, señores. Yo sé que el Chori está en esta colada y próximamente hasta yo voy a probar un día de esto. Entonces,
2: ¿qué vas a probar? Ay, Ale. No. Yo te dije, ya yo te dije a ti que metas mano con mujeres. O sea,
1: Alfredo, no estamos hablando de eso.
2: ¿Y de qué estamos hablando?
1: Vamos a hablar de finanzas. Okay, Dios mío. Ay.
3: ¿De dónde te viene ese pensamiento que leo aquí?
2: Bueno, porque ella dijo que quería probar y yo, pues, tú sabes, prueba de todo, mi amor, prueba de todo.
1: Te quedó muy bueno eso.
3: Esto cambió ya hoy, Carles.
1: Sí, pero no estamos hablando de eso, estamos hablando de la inteligencia
2: artificial. Okay. Maldarle.
1: Okay. Dios mío. Miren, algunos. Yo creo que Chorita en esta colada. Ajá. Y es que algunos adultos estadounidenses utilizan la inteligencia artificial para obtener orientación financiera. La gente está hablando a la ChatGPT para que le ayude con sus cuartos, con su dinero y su
2: con
1: billete.
2: Su dinero.
3: No, todavía no, yo no le he preguntado eso, no.
1: Pero, ¿qué dicen los expertos? Ajá. Dicen que dicha tecnología está lejos de ser la fuente de asesoramiento que genere mayor confianza. Están diciendo que todavía eso no es lo funcional. Esto es según una nueva encuesta que hizo Gallup, realizada por una colaboración con Edward Jones, que firma de servicios de finanzas. Él trabaja en finanzas y él dice que realmente la inteligencia artificial todavía no te puede dar el soporte para, tú sabes, para tú sopesar temas de finanzas de manera agresiva. Aproximadamente uno de cada 5 estadounidenses buscaron asesoría financiera durante el último año que recurrió con inteligencia artificial. Ay, esto fue lo que encontró el sondeo. No obstante, entre todos los adultos estadounidenses, solo 3 de cada 10 tienen bastante o algo confianza de la capacidad de la inteligencia artificial para gestionar dinero. O sea que, en pocas palabras, 1 de cada 5 estadounidenses le están preguntando a ChatGPT qué hacer con su dinero.
3: Pero ven acá, Gallup hace mucha encuesta.
1: Gallup hace de política, de todo, de una compañía de encuestas solamente. Ese es el trabajo de ellos. Así que ya ustedes saben que muchos adultos, ellos dicen, mira, quizá le puedes hacer preguntas, pero no afianzarte y confiar totalmente en esto, porque hay cosas profundas que quizá cuidado, y hay que tener mucho cuidado. Sí. En lo personal,
2: la inteligencia artificial no tiene dinero.
1: Exactamente. En lo personal, pero ustedes le pueden pedir a ChatGPT, por ejemplo, mira, tú me puedes organizar mis gastos. ¿Qué cantidad de gastos yo tengo? Y organízamelo. Y ChatGPT te hace la lista organizado con lo que tú ganas y lo que tú pagas de cada cosa y te dice hasta cuánto te sobra el cheque. Eso te lo puedes hacer ChatGPT para que tú tengas más o menos una idea.
3: Una calculadora.
1: Y como quiera, ChatGPT me dice que estoy sobregirada.
2: Ya.
3: Ve acá, Ale, tú que hablas mucho con ChatGPT, ¿nunca te has dicho que tú estás gorda, ChatGPT?
1: No. Yo una vez.
3: Tú estás gorda, voy al gimnasio.
1: Usted nunca. Yo no te gordo, ridículo.
3: No, te preguntes y nunca te he dicho eso.
1: Anda por ahí un trend en las redes sociales donde tú le preguntas a ChatGPT, defíneme en una sola palabra. Yo lo hice y me puso, eres invencible.
2: Invencible.
1: Me escribió a mí.
3: Sí, va a caer.
1: ¿Qué va a caer?
3: No, ella te dice, va a caer, ten cuidado. Va a caer.
2: Vamos a preguntarle cuál es la mía. ¿Cuál es la mía?
1: No, lo que pasa es que lo que pasa es que él te responde en base a todas las cosas que tú buscas y te analiza y analiza tu perfil.
3: Pregúntale.
2: Le voy a preguntar al ChatGPT de Shori.
1: Mientras Alfredo está averiguando,
3: Espérate.
1: ChatGPT, ¿qué tú piensas de Alfredo Galván?
3: El tuyo no habla.
1: Ah, es verdad, Dios mío.
2: Óyeme, ChatGPT, ¿qué tú piensas de mí en una sola palabra?
4: ¿Sí? ¿Te refieres a Alfredo Balbuena?
3: Ajá.
2: No, Alfredo Balbuena.
1: Alfredo Galván.
3: Espérate.
4: Varias personas con ese nombre.
3: Ajá. Alfredo Galván.
4: ¿Qué pienso de él?
3: Ajá. ¿Qué piensas de Alfredo Galván?
4: Alfredo Galván. Este es un toque, que lo checo.
1: En una sola palabra.
4: En una palabra. Auténtico.
1: Auténtico. Y ahora, pregunta.
2: Es la pura verdad.
1: Ese es el ChatGPT de Chori.
3: Y dale, ¿qué tú piensas de Ale?
1: Ajá.
4: Un segundo. Deja que me digas a quién te refieres exactamente.
1: Arlette Borrelli. Sí. ¿Cómo ya no vas a saber quién soy yo?
2: ¿Sabes?
3: Mira, la mujer se tira, ni te quiere contestar. Ay.
1: Yo estoy más buena que tú.
2: Hasta la ChatGPT, no.
1: Yo estoy más buena que tú, oíste, porque tú eres puro yes.
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1: Good morning, la bodega de la mañana 93.1 Amor, Bachata y Más. Aquí usted se entera de todo, hasta lo que usted no se imaginaba.
2: De todo. Óyeme, de repente van a subir los precios en algunos artículos aquí en los de Estados Unidos, específicamente para aquí, para Nueva York. Usted lo va a sentir. ¿Qué es lo que está pasando, gente?
1: ¿Qué pasa?
2: El día de ayer, Canadá respondió a Estados Unidos con aranceles de represalia. ¿Ok? ¿De qué se trata? Son sobre productos estadounidenses por un valor aproximado de 20 mil millones de dólares. Uf. ¿Ok? Esto está bien fuerte. Esta represalia de Canadá se produjo después de que la administración actual impusiera aranceles del 50% a los productos canadienses.
1: Qué
2: esto
1: fuerte.
2: Pasó en el durante el fin de semana y parece que Canadá dijo ya no más, estamos hartos de esto, y en venganza pues entonces puso estas aranceles a los productos estadounidenses por el valor de 20 mil millones de dólares. ¿Qué es lo que va a subir de
1: precio?
2: Exacto,
1: eso es lo que no importa, ¿eh?
2: Exacto, el acero. Uy. Los productos lácteos.
1: Uy.
2: Todo tipo de electrodomésticos y maquinaria agrícola, ¿ok? También nos va a afectar en productos de consumo diario. Los mariscos caen en la colada.
1: Uy.
2: El queso.
1: Uy.
2: La ropa, los cosméticos, el papel higiénico. Todo eso va a estar afectado debido a esta guerra que hay, una guerra comercial, básicamente,
1: sí, correcto,
2: que tenemos con Canadá momentos.
1: Vamos a tener que ir a la frontera a comprar eso.
2: Vamos a ver qué pasa, porque tú sabes también que en esta cuestión de, tú sabes, de estas guerras comerciales que ha habido, específicamente con Canadá, muchas veces se echan para atrás, ¿verdad?
1: Sí.
2: Ahí al final pues se echan para atrás y tú sabes, no pasa nada. Pero bueno,
1: entonces,
2: veremos a ver qué
1: entonces,
2: pasa.
1: Entonces, Chori, cuando ellos se reunieron en la oficina ahí, de, uh-huh, en Industria y Comercio de Canadá, empezaron a cantar a los aranceles,
3: a los aranceles, a los aranceles de mi corazón.
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1: Ay, la Bodega de la Mañana, prepárense. Usted, ajá, padre, abuelos, imagínense que ustedes se enteren de que su hija es stripper.
2: Ay, ay, ay. Oh.
1: ¿Qué usted haría?
2: O que tengas un hijo o una hija que sea un sex worker, una persona, imaginas, que trabaja en el en la industria del sexo.
1: Que tú estés en la casa y en la mecedora tomando café y que te manden un video de tu hija. Di que mira, chacho, pero esta no es tu hija, que yo la vi bailando.
2: Vamos a ver.
3: Ay, ay, ay, ay,
2: vamos a ver qué es lo que piensa nuestra gente de eso. Vamos a abrir las líneas.
3: Tú como madre, Ale, queremos saber tu opinión a la 25.
2: Exacto, sí. ¿Tú te imaginas eso?
1: No, no, no.
2: Bueno, venimos con eso. Te lo contamos a la 25 aquí en la Bodega de la Mañana.

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0: la mañana. Es una pregunta que, bueno, es fuerte para un padre. ¿Qué harías si te enteras de que tu hijo o tu hija es stripper?
1: Es, ya, está bien, bien difícil.
0: Está brutal.
1: Yo no
0: está
1: soy,
0: brutal
1: yo no que soy padre. Los boricua. Yo he visto situaciones similares, ¿ok?
0: Pleito de familia, Alfredo.
1: No, el amigo, uno de los mejores amigos de mi hermano allá en Texas era stripper.
0: Ok.
1: Y entonces, los papás se enteraron de que el muchacho, pues, tú sabes, se quitaba la ropa en
0: y le iba bien económicamente.
1: Exacto.
2: Empezó a comprar carro y eso.
0: Le compró una casa a los padres.
1: Yo creo que es distinto cuando es un hombre, ¿verdad?
0: Sí,
1: que
0: está haciendo la sociedad siempre
2: es más suave con un hombre, más suave que un hombre con una mujer.
1: Exacto. Sí. Ahora, tú sabes, yo no he visto el caso
0: inverso,
1: tú sabes, con la mujer.
0: Exacto.
1: Con la mujer. Yo eso pues no lo he vivido, porque este muchacho, los papás se enteraron de eso y ellos no dijeron.
2: Sí, ese no importa, era la mujer el problema.
1: No dijeron absolutamente nada.
0: Lo que pasa es que también hay hijos que se salen, como decimos nosotros, se salen del tiesto.
2: El papá
0: ya toma la rienda de su vida y los padres ya no se estresan.
2: El papá le dijo, sigue para adelante, mijo, que tú puedes.
1: Pero cuando
0: desde que
1: ellos
0: le dijeron,
1: hija,
0: te pagamos la casa, está todo pago.
1: Sí. Cuando es una hija, pues la cosa cambia, ¿verdad? Aunque yo he visto también de estas muchachas famosas que están en OnlyFans, que tú sabes que hacen un montón de dinero allí, de que los padres las apoyan. Los padres las apoyan al 100%.
2: Esa no baila, esa pelan para abajo de una vez.
0: Lo que pasa es que esas le han garantizado la vida familiar a los padres y a los hermanos. Porque le va tan bien que ya ayudan a la familia completa. Porque
1: claro
0: hay que decirlo.
1: Que sí, claro.
0: Ahora, si tú descubres que tu hija es stripper, yo tengo una niña, ay, Dios libre. Yo no voy a decir Dios libre porque. Sí, Dios libre.
1: ¿Qué tú harías? ¿Qué tú harías?
0: Yo, obviamente, lo primero antes de atacar es que hablaría con mi hija. ¿Cuál fue la necesidad que te empujó a hacer eso? ¿Por qué? ¿Desde dónde nace eso si yo no te lo enseñé? Si yo te crié para que hicieras una carrera en la universidad, de que moralmente llevaras los criterios de nosotros, porque hay que decirlo, eso depende de la familia que tú creces. Si tú creces con una familia conservadora, pues obviamente los parámetros morales son más fuertes y más agresivos. Entonces, partiría por ahí de cuál es tu necesidad de hacer eso, por qué tú te fuiste a hacer eso, porque hay muchos jóvenes que se mudan a otros países y por la necesidad económica terminan bailando en un tubo.
1: En un tubo,
0: y la familia no lo sabe y no quieren molestar a la familia. Entonces, yo creo que siempre hay que estar de la mano de los hijos, viendo las necesidades, aunque sean adultos, para que no tengan que caer en trabajos tan complicados.
1: Ahora,
0: y delicados.
1: Déjame decirte, yo conozco mucha gente que son sex workers, que trabajan en la industria del sexo, y en realidad no son personas malas, ni
0: no,
1: son personas
0: claro que no.
1: amorales, o sea,
0: claro
1: son personas que tienen sus valores, ¿verdad?
0: Pero tú sabes que realmente la sociedad no lo va a aceptar en todas. No le va a abrir la puerta en todos lados.
1: Eso, como conozco ese tipo de personas, yo, pues tú sabes, yo sería como un poquito más comprensivo.
0: Sí, hay que entrar y conversar con los hijos. Ahora, al menos que tu hija te diga te espete, como dices tú, Alfredo, en la cara y te diga, es que a mí me gusta y esto es lo que yo quiero hacer. Ya es otra cosa.
1: Esto es lo que yo quiero hacer con mi vida, mami.
0: No puedo hacer más nada. Esto no puede ser más nada. Es mayor de edad.
2: Tú eres el manager de ella.
0: Exactamente.
2: La manillala.
0: Dios mío.
1: Vamos a ver qué haría nuestra gente. Las líneas están abiertas. 212-320-9393. ¿Qué tú harías si tu hija de repente te dice, papi, mami, soy stripper? ¿Ok?
0: Ay, Dios.
1: 212-320-9393. Llámanos, queremos saber tu opinión. Aquí en la bodega de la mañana, 93.1, amor.
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2: Te llaman por teléfono, te envían un video, tu hija bailando en un tubo. Uh-huh. Y te dicen, esta no es tu hija, Francisca. Oh. Trabaja como stripper en un bar de mala muerte allá en downtown.
3: Mira eso.
4: ¿Y por qué de mala muerte? Puede ser un...
2: De buena muerte.
4: Un lugar de caché. Un lugar de caché.
2: Bueno, déjame la narrativa, chicos. No me dejes arruinar la narrativa.
3: Hay unos por ahí que son bastante, tú sabes,
2: Pipiris Nike,
3: ¿verdad?
2: Ahora, la mujer recibió eso. Su primera impresión es, déjame llamar a Carlita. Uh-huh. A ver si es cierto. Carla, ¿es verdad que eres tú?
3: Que tú eres la que está trepada en ese tubo. ¿Qué harías tú, de
2: Mira,
3: verdad?
2: Mira, está fuerte.
3: Está fuerte.
2: Está fuerte, especialmente fuerte. Si es un padre que le dio una formación correcta, una formación, tú sabes, basado mucho en la alta moralidad.
3: Yeah.
2: Ser una familia conservadora es muy chocante.
3: Exacto.
2: Pero hay mujeres que les gusta eso, que no es obligado. Uh-huh. Hay mujeres que entienden ahora, que les va muy bien y les gusta eso.
4: Y ahora Candy a tarima.
3: Exacto, Candy. Sí. Y que se llame Candy.
4: Sí, sí, sí. Sí. Está bonito ese nombre.
3: Bueno, también vamos a abrir... Nombre de stripper, Scarlett, ya.
2: ¡Ay! No se metan con mi amiga Scarlett.
3: Ah, no, pero no la de aquí.
2: ¿Qué es eso?
3: Para mí, yo he visto muchas strippers que se llaman Scarlett. 212-329-393. Tenemos por aquí a Marlene.
2: Yo le voy a mandar este clip a ella, mira.
3: Se lo vamos a mandar.
2: Chori, córtame ese clip porque yo ahora tengo que mandar.
4: Y ahora Scarlett.
2: Se lo voy a mandar. Mira, yo no tuve que ver con esto. Este porque se le dijo, córtame ese clip para mandárselo.
3: Marlene, buenos días. ¿Qué tú harías? ¿Qué tú harías si una hija tuya te dice eso?
5: Buenos días.
2: Buen día, mi amor.
5: Muy
2: bien, mi amor. Adelante.
5: Bueno. Primero lo que yo haría es lo siguiente, a la persona que me viene con el chisme, porque es un chisme, le dijera, mira al cielo y escupa para arriba, escupe hacia arriba y ve dónde cae.
2: ¡Ay!
5: Número uno.
2: Sí,
5: número
2: verdad.
5: Dos, no te metas con mis hijos.
3: Ok,
5: es
3: verdad.
5: A nadie le importa lo que sea el hijo de uno, puede hacer lo que sea.
3: Uh-huh.
5: No te metas con mis hijos.
2: Es verdad.
5: Segundo, le cogiera a mi hijo o hija, le cogería, le abrazara, le besara, le diera mucho cariño y le dijera, venga mi amor, ¿qué es lo que le está sucediendo?
2: Exacto.
5: ¿Y en qué te puedo ayudar?
2: Exacto, exactamente.
3: ¿Para que deje esa vida o para
2: claro,
3: qué?
2: Claro, a ver por qué.
5: O si te gusta esa vida, entonces de una vez le apoyo. O si no, pues digo, mijita, a ver, vamos a coger ayuda psicológica, qué es lo que te está pasando, por qué haces eso, y ahí, bla, bla, bla.
2: Exacto.
5: Pero a esa persona que vino con el chisme, le pongo un pare de una.
2: Un tate. Yeah. En República Dominicana le decimos un tate quieto, ahí un tate
4: está.
2: Quieto.
4: Un parado.
2: Es verdad, lo primero es hablar con tus hijos y ver por qué tomaste la decisión, qué haces en ese mundo.
3: Yeah.
2: ¿Alguien te obligó? ¿Qué te llevó a estar ahí?
3: Claro. Y si de verdad le gusta y está haciendo buen dinero, pues
2: adelante, apóyenlo.
4: Apóyenlo.
2: Y le digo, trabaja 10 años y te retira.
3: Yeah.
4: María, buen día, María.
2: Hola, María.
6: Pero buena.
2: Cuente todo, mi amor.
6: Si me lo dicen, yo le digo, ay, qué bueno, que tenía que estar muy buena para tu stripper, número uno. Número dos, todas estas chamaquitas están enseñando todo de gratis en las redes.
2: Es verdad.
6: Y ella está cobrando, hello.
3: ¿Verdad, tú tienes un punto, Porque claro, estas chicas en Instagram...
6: Otro punto es...
2: Ajá. ¿Cuál es el otro punto?
6: El otro punto es... Malo es lo que le pasó a la prima hermana mía.
3: ¿Qué le pasó?
6: Nosotros que nos enteramos que el marido era stripper en un lugar de pájaros.
3: ¿En un antro gay?
6: Ay, qué triste.
3: ¿De verdad?
6: Que mía está ganando.
4: Y no fueron a verlo.
2: Ve acá. ¿Ese matrimonio terminó?
6: No, porque ya estaba juiciado su hombre, yo no sé.
4: Y no fueron
3: pero
4: a verlo.
3: Mira, de verdad que lo. Déjame decirte.
2: Espérate.
3: Los gays dan más tips que la mujer.
2: ¿Cómo ustedes se enteraron que era él?
4: Ajá.
6: Ah, porque él me debía $1,300 y me lo dio todo 10 pesos. Y yo dije, pero una gente no tiene que hacer $300 y dije,
3: pero mira, te pagó el dinero porque de verdad que lo que
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0: Mi amor, buenos días, la bodega de la mañana. 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
0: Amaneció en el área triestatal y aproveche, señores, porque ya el tráfico va encendido la próxima semana, sí, cuando arranquen los chamacos.
2: Ay,
0: gran poder de Dios. Señores, actualmente, si estás en el George Washington Bridge, aparentemente hay un movimiento en el Cross Bronx rumbo norte a la altura de Girona Avenue, salida 2A. Este accidente está bloqueando la línea izquierda, pero ¿qué pasa? Que este tipo de accidente provoca que el puente se ponga mucho más lento y en la parte de arriba del puente tenemos una hora en demoras para cruzar hacia New York City. La parte de abajo del puente George Washington tenemos 25 minutos. En el Lincoln Tunnel tenemos aproximadamente unos 20 minutos en demoras. Y si estás en Queens Ave María, en la I-495 rumbo West, tráfico lento. Y en The Grand Central Park rumbo West, a la altura de la salida 9, tenemos un reporte de accidente bloqueando dos líneas con pequeñas demoras en esta zona. Para el día de hoy, en New York City, el parqueo alterno está en efecto. Como siempre, pon el dinerito en el parquímetro.
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0: Tengo para decirles, señores, que de verdad estamos en verano, pero se siente en otoño. Yo no sé qué es lo que está pasando, pero
2: está
0: sí.
2: Está frío,
0: así que yo madruga con su abriguito. Actualmente en Connecticut tenemos 65 grados. Las máximas para hoy va a ser de 81. El solecito no va a salir y a las 9 de la noche empieza la lluvia. Si estás en el estado Jardín, va a estar completamente nublado el día de hoy. Aparentemente, después de las 6 de la tarde, arranca esa ligera lluviecita y en la madrugada vuelve a llover. O sea que si usted va a salir al trabajo con su abriguito, tenemos actualmente 68 grados, máximas para hoy 84. Y en Nueva York tenemos 71 grados. Va a llover a las 7 de la mañana. Así que les recomiendo que de 7 a 10 de la mañana ande con

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1: Mira tu pendiente a las 25 en la bodega de la mañana. Te vamos a traer detalles de lo que está pasando en el estado Jardín con el tema de los celulares y las escuelas. Mamá y papá, atención porque es muy importante. Además, hay tantas demandas y millones de dólares que yo creo que hasta a ti y a mí nos va a tocar pagar.
2: Bueno.
1: Hay alguien que debe pagar 18 mil millones de dólares y por otro lado 400 millones de dólares. ¿Qué es lo que está pasando en algunas industrias y por qué? Tienen que ver con nuestros niños. Te vamos a traer todos los detalles a las 25 aquí en la Bodega de la Mañana 93.1.
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1: Ay, calentando los motores. Actualmente en el Lincoln Tunnel tenemos 20 minutos en demoras para cruzar hacia Nueva York. Si estás transitando en el George Washington Bridge, déjame decirte que el tráfico está más que encendido, porque en el Cross Brown rumbo norte a la altura de Girón Avenue, salida 2A, tenemos el reporte de un accidente bloqueando línea izquierda. ¿Pero qué pasa? El puente está bastante lento, especialmente en la parte de arriba del puente. Tenemos una hora en demora. En la parte de abajo tenemos unos 30 minutos. Así que ya sabes, I-95 Cross Brown rumbo sur de camino hacia el estado Jardín. En ese Cross Brown de mi vida, de mi corazón, el tráfico ya está bumper con bumper. Para el día de hoy, New York City, el parqueo alterno está en efecto, como siempre. Ponga el dinerito en el parquímetro.
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1: Bueno, mi recomendación en el área triestatal es, señores, que ande siempre como con su suétercito, porque la cosa está cambiando, ¿eh? El weather está cambiando. Además, el día de hoy van a haber chubascos dispersos en alguna de nuestras zonas del área triestatal, así que te recomiendo andar con tu paraguas. Connecticut actualmente tiene 66 grados máximas para hoy, 81. En el estado Jardín hay aviso de inundaciones, así que ya sabes, porque a las 6 de la tarde podría empezar una ligera lluvia. Así que te recomiendo que andes con tu paraguas, especialmente también para la madrugada que podría llover. Tenemos 68 grados máximas para hoy, 84. Y si estás en New York City, aparentemente va a llover de 8 de la mañana a 10 de la mañana. Anda con tu paraguas. Tenemos 72 grados máximas para hoy, 81 grados.
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2: Good morning, buenos días, La Bodega de la Mañana. Señores, feliz jueves, gracias por estar siempre con nosotros.
3: Oye, esta semana se ha ido rápido.
2: Agosto 27, señores.
3: Estamos
2: a tiro de hit, como dicen por ahí, para que empiecen las escuelas públicas de nuestra área. También, señores, por ahí viene ya casi el otoño, como dicen por ahí. Ahí viene otoño, ya el verano se está acabando. Esto ya se dio, señores.
3: Pero mira, Halloween no ha llegado y llevo decoraciones de Navidad.
2: Sí,
3: y
2: están vendiendo las decoraciones.
3: ¿Y qué es lo que está pasando, eh?
2: No, adelantado. Y ya la ropa en las tiendas son ya de otoño.
3: Otoño.
2: Qué fuerte, yo no quería decirlo, pero ya hay que ir sacando los blazercitos. Qué cosa. Mira, en nuestras redes sociales, Amor931FM, ustedes saben que siempre estamos en TikTok. Ahí ponemos todo nuestro contenido también en YouTube y también a través de nuestro app La Música. ¿Estamos? El día de ayer tuvimos una entrevista muy linda con Juanes.
3: Juanes, sí.
2: Estamos ahí y la entrevista ya Chori la colgó. Usted la puede ver enterita, donde Juanes habla de los extraterrestres. Por si usted no cree en los extraterrestres, vaya a ver qué es lo que dice Juanes de eso.
3: ¿Y cuál fue la canción más mala que él grabó, que empezó que nunca se iba a pegar y se pegó?
2: Señores, ustedes se van a caer para atrás. Cuando escuchen esa entrevista que está buenísima en La Bodega de la Mente, deberíamos de repetirla al aire, esa entrevista quedó buenísima.
3: ¿Tú crees?
2: Sí, Juan es de los míos. Miren, señores, por otro lado, hablemos de las escuelas. Vayan preparándose. Ay, yo no he comprado, me faltan cosas de los muchachos todavía. Ajá. Ay, sí.
3: ¿Qué te falta?
2: Me falta comprar la mochila Gael. El DAX, sí. Cada vez que yo me acuerdo de eso.
3: El año pasado.
2: A veces yo le hago eso. A veces yo mismo me dicen. Pero
3: está buena.
2: Sí. Me falta comprar algunos materiales.
3: No le compré nada. Comprate un spray y píntala con un spray. Sí.
2: Miren, preocupados, padres. Ustedes saben que ya en Nueva York, desde el año pasado, se estaba utilizando el tema de los celulares, de que ya no pueden prender los celulares en la escuela. Pues resulta que Nueva Jersey limita los celulares en las escuelas durante toda la jornada escolar. La medida busca reducir distracciones y recuperar la interacción entre alumnos, mientras las familias adoptan nuevas reglas de comunicación. El regreso a clase en el estado jardín tendrá un nuevo cambio visible desde el primer timbre, desde que suena el timbre, a guardar los celulares. Los celulares personales y otros dispositivos deberán quedar fuera del alcance de los estudiantes durante toda la jornada escolar, salvo en situaciones contempladas por la normativa. La medida, que empieza a regir el ciclo escolar 26-27, obliga a los distritos públicos a adoptar políticas de uso que se llaman bell to bell, es decir, de campana a campana. Cuando suene la campana, se guardan los celulares, y cuando suene para irse, sacan los celulares.
3: Yo lo veo bien, hombre.
2: Ahora bien,
3: porque los celulares son una distracción para los niños.
2: Pero claro, sí, pero para uno mismo como adulto es una distracción. Imagínese para un muchacho que no tenga control y la maestra ahí hablando y yo mandándose texto entre ellos.
3: Es verdad.
2: Una locura. Eso sí, y es importante, atención a cada padre. Ustedes saben que a veces hay reglas genéricas, pero cada escuela tiene sus normativas, etcétera. Así que usted póngase en comunicación con su escuela para ver cuáles son las nuevas reglas.
3: O cómprele un teléfono sin pantalla, de esos que no traen pantalla, que
2: es un análogo.
3: Que son nada más para hacer llamadas y ya.
2: Los análogos, claro. Pero eso mandan texto también. Aunque no tienen internet, pero mandan texto.
3: No tienen internet. De lo que regalaba Obamacare regalaba esos teléfonos.
2: Sí. Obamacare sigue regalándolo.
3: ¿También?
2: Sí, yo lo he visto. Porque hay gente que tú sabes que no sabe mucho de tecnología, pero necesita comunicarse.
3: Cómprele uno de esos.
2: Miren, yo no sé qué es lo que va a pasar con este mundo, pero un día de todas las redes sociales van a desaparecer. Porque resulta que TikTok y su empresa matriz acordaron pagar 400 millones de dólares para resolver una demanda del Departamento de Justicia de los Estados Unidos por violar leyes de privacidad infantil. Este costo total, TikTok pagará 400 millones de dólares. De esta suma, 300 millones se entregarán de forma inmediata y 100 millones más adelante. La ley afectada, el gobierno acusó a la plataforma de infringir la ley de protección de privacidad infantil en Internet. El problema es que TikTok recopiló datos personales de niños menores de 13 años sin el permiso de sus padres. Y por esa misma vía, también el gigante tecnológico Meta, que ustedes saben que es Meta, y para el que no lo sepa, Meta es el dueño de Instagram, también de Facebook, aceptó pagar una cifra récord, y esto es mucho más, en el mundo tecnológico como parte de un acuerdo judicial tras ser acusado de violar leyes de protección a menores de edad. Sus plataformas de redes sociales tendrán que pagar 18 mil millones de dólares por esta demanda colectiva que pusieron 29 estados de los Estados Unidos a la compañía de Mark Zuckerberg.
3: Pero ven acá.
2: Y óyeme, esta gente se van a quedar sin dinero. Tiene mucho dinero la compañía, pero son 18 mil millones de dólares.
3: Él acaba de comprar un castillo ahora. ¿Y eso pagar eso? No.
2: Pero tú sabes que su dinero es independiente. Bueno. Cuando le sacan su cheque mensual, su cheque ya va en la nómina. Él tiene su cheque en la nómina.
3: A vender ese castillo para pagar esa deuda.
2: Mira,
3: ahora.
2: También expusieron que Meta no solo dificulta que los jóvenes reduzcan el uso de la plataforma, sino que los incentiva mediante varias funciones, incluidas notificaciones frecuentes, para que los usuarios jóvenes reingresen a la aplicación constantemente. O sea, también están acusando a Meta de que vive mandándole mensajes de que, ay, entra, que tú recibiste un mensaje, quiero enseñarte algo. Aunque yo te voy a decir una cosa, también le hacen eso a los adultos mayores.
3: A todo el mundo, es verdad, a todo el mundo.
2: Yo, en lo personal, le apagué la notificación a todas mis redes sociales. ¿Tú sabes por qué? Porque, viejo, yo acabo de entrar a la aplicación y 3 minutos después yo recibo una vaina.
3: Yo la quité porque me descarga la batería rápido.
2: También, estaba provocando ansiedad y ya estaba muy harta y ya lo apagué. Apague eso usted también, hombre.
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2: Mira, en solamente 3 minutos en la bodega de la mañana, Nueva York declara la guerra a unas compañías. Usted está pagando mucho dinero por algo y se va a acabar el relajo. Te vamos a traer todos los detalles. Por supuesto que quédate aquí en la bodega de la mañana 93.1 Amor. 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Ay, se siente como casi viernes.
3: Casi viernes.
2: Qué rico, señor. Gracias por escucharnos.
3: Ay, ay, ay. Se paga la renta este fin de semana. Ay, ya paga la renta.
2: Mira, la gente no puede hablar tanto, Chori. No nos amarguerdías.

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1: La bodega de la mañana. Y Chori, yo quiero que tú subas este clip a las redes sociales Amor931FM, porque para nadie es un secreto, y lo voy a volver a mencionar, el alcalde Során Mandani no es santo de mi devoción. Yo no sé, pero la gente cuando es muy cariñosa y muy simpaticona, yo le tengo miedo.
2: Se ríe mucho.
1: Esas cosas como que no me gusta mucho, pero debo reconocer que últimamente él está haciendo ciertas cositas, porque el César, lo del César, hay que mencionarlo. Él está haciendo ciertas cositas que me está agradando y que por ahora estoy viendo que va a funcionar. Y en este caso vamos a hablar de los alquileres, Chori. Yo no sé si tú has alquilado alguna vez en tu vida.
2: Sí, claro.
1: Un auto aquí en la ciudad de Nueva York.
2: Sí, claro, sí.
1: Carísimo. Y no solamente carísimo. Esta gente te dan un precio. Cuando tú llegas, te ponen otro. Y cuando lo entregas, te cobran otro. Y aparentemente las quejas están cada vez más grandes del abuso de estos lugares donde rentan carros de alquiler.
2: Bueno, hace 20 y pico de años que yo no rento. Yo no sé cómo la cosa ahora
1: supuestamente le están llamando sobrecostos ocultos. Aparentemente el alcalde de la ciudad de Nueva York, Során Mandani, dijo, ¿saben qué? Esto se va a acabar en los 5 condados. Anunció que las autoridades municipales le han declarado la guerra a las compañías abusivas que esconden cobros y al final imponen tarifas no justificadas.
2: Pero eso no pasa,
1: porque te cobré $50
2: por esto. Eso no pasa solamente con alquiler de vehículos.
1: Pasaba con los hoteles.
2: Pasa ya, con muchas cosas todavía.
1: Pasaba con los hoteles, claro. Y ya pusieron una regla más fuerte aquí en la ciudad de Nueva York. Pasaba, por ejemplo, con los gimnasios, hasta, que cancelar el gimnasio era difícil.
2: Y con los tazos amarillos también, los tazos amarillos.
1: Pues déjeme decirte que ya él dice que hay un operativo de fiscalización municipal en empresas de alquiler de automóviles entre mayo y julio, y tras 62 inspecciones se impusieron 56 multas por infracciones a la ley de protección del consumidor de la ciudad. Dice, los neoyorquinos y los visitantes que alquilan un automóvil deben de saber exactamente cuánto pagarán antes de salir del establecimiento, y los trabajadores no deberían tener que preocuparse por costos ocultos añadidos al precio que se les prometió. O sea, tú alquilabas algo, cuando tú llegabas decías, que $15 más de qué sé yo qué.
2: Un fee por usar tal cosa, un fee por esto,
1: A mí me pasó en México, que yo alquilé un carro en México, ¿verdad? Cuando llego al aeropuerto voy a buscar mi carro, ¿verdad? El tipo me pidió a mí $2,000.
2: ¿Por qué?
1: Dije, de depósito.
2: ¿Cómo va a ser?
1: Y yo, ¿qué?
2: ¿Depósito?
1: Yo le dije, no. Nos fuimos a otra compañía. Yo le dije a mi hermana, prueba tú. Y mi hermana sacó un carro y mismo pagamos un depósito de $200. Que yo entiendo los depósitos porque los hoteles te lo piden. Un depósito de $100 con tu tarjeta. Pero ese tipo me estaba pidiendo a mí $2,000. Y ya son cosas que no cuadran, señores.
2: Dije de depósito.
1: Dije de depósito. Mi amor, tú me estás cobrando el carro.
2: A mí me pasa con una dama de compañía.
1: Ay, Chori,
2: que me estaba cobrando el Uber. Sí, que págame el Uber. Oye, que le pague el Uber.
1: Dios mío.
2: Oye, te estoy llamando para que venga conmigo y te voy a pagar. Pero si también quieres que te pague el Uber, no así. No, eso no cuadra, ¿verdad?
1: Chori, llamando a tu queja formal a la alcaldía.
2: Tengo que hablar con Mandani,
1: sí,
2: para eso.
1: Ya realmente eso es otra cosa, ¿tú sabes?
2: Ok.
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0: Ay, mi madre, pero está fuerte el George Washington Bridge. Demoras de 1 hora y 10 minutos en la parte de arriba del puente. Si vienes por en la parte de abajo, tenemos unos 30 minutos en demoras. Lincoln Tunnel, tenemos 30 minutos en demoras. Así que ya sabes, I-95 Crossroad, rumbo sur de Caminos del Estado Jardín. El tráfico se mueve con lentitud. Ustedes saben que la costumbre es esa. Por otro lado, en Manhattan, en el FDA rumbo sur, a la altura de las 79 calles, tenemos un vehículo deshabilitado bloqueando la línea derecha. Demoras de unos 5 minutitos. Para el día de hoy, en New York City, el parqueo alterno está en efecto. Como siempre, pon el dinerito en el parqueo.
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0: Bueno, señores, el área triestatal va a estar nubladito. Connecticut, 68 grados máximas para hoy, 81. Ya después de las 9 de la noche, quizás haya un poquito de lluvia ligera en esa área. En el estado Jardín tenemos 70 grados máximas para hoy, 85. Hay un avisito de que podría haber pequeña lluviecita a eso de las 8 de la noche. Así que ojo con eso. Y si estás en New York City, actualmente tenemos lluviecita en nuestra área. Nos va a acompañar hasta las 8 de la mañana. Aparentemente a eso de las 4 de la tarde va a regresar la lluvia en nuestra área. Así que usted ande con su paraguas. 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
1: Ay, la Bodega de la Mañana, ¿en cuántos minutos? En 3 minutos, mi amor, te voy a dar las entradas para que vayas a un partido de soccer, porque solamente tú te lo mereces. Quédate aquí en 93.1 Amor. Esto es Jueves de Salsa, mi amor. ¡Súbelo!
2: Jueves de TVT, hombre, de TVT.
1: Que apenas arranque el día, mi amor, disfrútalo.
2: ¿A quién te acuerda esa canción?
1: A nadie, gracias
2: a
1: Dios.
2: No, no es a ti, al público, le estoy preguntando.
1: Ay,
2: ¿a quién
1: perdón
2: te acuerda esa canción?

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2: Señores, brincamos septiembre.
1: ¿No? Ay, señores, ay, yo necesito beber vitamina. No, déjame beber un cafecito.
2: Y yo café.
1: Un cafecito ahora, ok.

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1: En solamente 5 minutos en la bodega de la mañana hay un famoso que le están tirando fuerte porque su hijo no canta nada. Y por otro lado, hay una hija de un artista que se está quejando en las redes sociales y le está diciendo mal padre.
2: Ajá.
1: Ay, cuando tú enteres de eso, mi amor, te vas a caer para atrás. Y hay otro que dice que él no va a gastar dinero de su fortuna. ¿Quién? Te vamos a traer todos los detalles en solamente 5 minutos en la bodega de la mañana y 93.1.

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1: ¡Sorpresa! Somos nosotros los bodegueros chismeando contigo. Mira, recuéstate bien porque vienen chismes muy chéveres. Recuerda que estamos en las plataformas digitales Amor 931 FM. Voy a mencionar y voy a arrancar por algo que a muy poca gente le importa, pero para por si acaso lo voy a decir.
2: Ajá.
1: Y es que el rapero Jay-Z, el marido de Beyoncé, va a lanzar, o bueno, le van a lanzar en las plataformas de contenidos de en línea de HBO. Estrenará el próximo 18 de septiembre una serie documental de 8 partes sobre el legado del rapero.
2: Ok.
1: Interesante porque él ha tenido una carrera exitosa y ha pasado por mucho. Y él es un productor también. O sea que hay muchas cosas.
2: Muy exitoso.
1: Y ese tipo de contenido a veces yo lo consumo, Chori, porque definitivamente de este tipo de gente se aprende mucho.
2: Claro.
1: Ellos son muy buen negociantes y tú puedes aprender diferentes técnicas de su legado.
2: Pero que cuenten la verdad. Que no le pongan un sazoncito
1: sí,
2: a eso.
1: Sí, sí, sí.
2: Diga la verdad,
1: Él salió de un proyecto, no fue de un proyecto de Brooklyn, o sea, donde él vivía en una zona.
2: En los housing.
1: Sí, en los housing, es una persona muy exitosa. Y yo creo que de todo el mundo se aprende un poquito. Así que al que le importe esto, ya usted sabe que viene eso por ahí. Por otro lado, una tiradera bastante grande. Y es que la hija de Daddy Yankee mostró aparentemente a través de sus redes sociales un post que dejó mucho de qué hablar. Ella se llama Yesaeli y ustedes saben que ella es madre primeriza. Hace poquito tuvo su bebé, Dios la bendiga. Y puso lo siguiente: un padre que desaparece no es padre. Un abuelo que nunca pregunta no es un abuelo.
3: ¡Ay!
1: Un familiar que solo se presenta en fechas especiales no es familia. La presencia pesa más que el apellido y un lazo de sangre sin amor no significa nada.
2: ¿Y para quién ese mensaje?
1: Bueno, tiene que ser para Daddy Yankee. ¿Qué vamos a hacer? ¿Usted no está diciendo que para Daddy Yankee?
2: Fue como muy directo.
1: Está muy directo. Y todo el mundo sabe, mi amor, que... Y de hecho, no hay fotografías de Daddy Yankee hablando de la nieta ni nada por el estilo. Tampoco vimos fotografías de Daddy Yankee llegar al hospital a visitar a su hija.
2: Él es muy reservado.
1: Puede ser que sí le haya enviado sus regalitos. Hay que ver, porque de verdad terminaron de mala manera.
2: Sí.
1: Yo le doy un 100 de 100 a Jay Wheeler con un comentario que hizo que las aguas se separaran, porque tú sabes que están los que son millonarios realmente y tienen las facilidades, están los nuevos millonarios y están los pobres que quieren aparentar en millonarios.
2: Ajá.
1: Jay Wheeler dio, pues, mi amor, tremendo cajetazo en las redes sociales cuando mencionó que él no va a gastar dinero en aviones privados porque él es millonario, no multimillonario.
2: ¿Tú sabes que ahora se ha vuelto podcaster?
1: No, él es locutor ahora. Sí, él es la competencia.
2: Se pasa hablando en un show ahí en las redes sociales.
1: Y está generando.
2: Y hablando de su vida privada.
1: Sí, él me recuerda al marido de el ex marido de Shakira.
2: Ajá.
1: Que también él es podcaster de cosas de fútbol, pero ahora se han dedicado a hablar en las redes sociales. Pero algo que él dijo me llamó mucho la atención y de verdad que es interesante. Vamos a escuchar.
4: Todo aquel que se monta en un jet privado tiene que ser o a Bonnie, o a Anuel, o Karol G. Pues yo dije que yo soy millonario, no multi. Esa es la diferencia. Millonario, no multi. Yo no voy a estar gastando 30,000 pesos por un pasaje en un jet privado.
2: Peso no, dólares.
1: Dólares, está hablando de dólares.
2: Por vuelo,
1: Creo que él es una persona muy aterrizada. De hecho, una vez le preguntaron que qué él hacía con el dinero que se ganaba y él dice que, o mencionó que él lo invierte en bienes raíces,
2: en propiedades. Sí.
1: Yo creo que él está bien aterrizado a pesar de ser bien jovencito. Él sabe lo que quiere y hacia dónde va. Porque la música no va a durar para toda la vida, señores.
2: Esos aviones son alquilados y muchos de ellos lo
1: paga la industria.
2: Lo paga la industria, le sacan el dinero, no lo hacen por lujo.
1: Pero también,
2: eso fue lo que él quiso haber dicho.
1: Pero
2: no botan su dinero por lujo.
1: Yo creo que él se refiere más bien también a, por ejemplo, nos vamos de vacaciones familiares. Muchos de ellos alquilan un avión privado para sus vacaciones, qué sé yo, para España.
2: Como hace el DJ Khaled, hace
1: sí,
2: eso. Que
1: sí.
2: Renta un avión, supuestamente el avión de él, pero eso es alquilado.
1: Se va de vacaciones.
2: Con el nombre de él y lo usa para irse de vacaciones a República Dominicana.
1: Este tipo lo que hace, dice, ¿sabe que me voy en mi vuelo comercial? Yo no voy a gastar en eso.
2: Exacto,
1: voy en primera clase y punto y me ahorro $15,000.
2: Sí.
1: Está muy fuerte. Por otro lado, para terminar, señores, vamos a hablar de que muchas veces nosotros queremos ser lo mismo que nuestros padres y eso es lo que aprendemos. En este caso, nuestro querido Toño, el galáctico Toño, que viene de la dinastía de los hermanos Rosario en la República Dominicana, tremendo merenguero, tremendo ser humano, Toño Rosario, pues uno de sus hijos dijo, ¿sabes qué? qué? Yo quiero ser artista como mi papá. Él se llama, que tiene un nombre muy interesante, se llama, le dicen Checho Rosario. Uh-huh. Él dijo, yo voy a ser merenguero igual que mi padre, pero voy a hacer lo mismo que él. Vamos a escuchar.
2: ¿Ese Toño?
1: No, ese es él.
2: Deja el ajo, Ale.
1: Ah, que ese no es Toño, ese es Checho.
2: ¿Cómo va a ser?
1: Sí.

0: Es el Toño, okay, Ale, es el Toño. Ale.
1: Hablemos como merengólogos. Hablemos como merengólogos. Él fue corista y creo que ha estado de corista con su papá. Merece una oportunidad en el mundo del entretenimiento. Creció en el mundo del arte.
0: Sí, pero así no, copiando.
1: Tíos merengueros famosos, toda la familia ahí, todo el mundo toca en esa familia.
0: Copiando al papá, no, copiando
1: mi amor,
0: al papá.
1: Mi amor, pero
0: no.
1: Si tú haces lo mismo que tu papá, hay una probabilidad que pase lo mismo que le pasó a Chori ahora mismo, que te confundan con tu papá.
0: Sí, hombre.
1: No,
0: una,
1: pero.
0: Una
1: mi
0: fotocopia
1: amor,
0: mala.
1: Mi amor.
0: O sea, no mala, no mala, pero se parece mucho al
1: y
0: papá.
1: Y cuando él vuelva a cantar, súbanle un poquito más el micrófono, que nada más oye
0: no,
1: los
0: instrumentos.
1: No, porque
0: eso es en vivo, eso es en vivo.
1: Sí, no, pero como sea,
0: oye,
1: oye, muy bajito. No, mi amor, no haga lo mismo que tu papá. Es que no. Tú puedes hacer ese mismo timbre de voz y canta bachata, porque ya sería diferente, ¿verdad, Chori?
0: No, porque si canta bachata, es que la voz se parece mucho.
1: Es lo mismo, por eso que te estoy mencionando. Si se va bachata, puede que tenga triunfo.
0: O salsa, si Toño, o salsa. O salsa, salsa.
1: No, en salsa él no pega, no. No, mi amor, no para eso.
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2: Mi amorcito corazón, amaneciste de mala suerte el día de hoy. El amor no te responde, no tienes dinero. Quizás tienes problemas de salud, no te ha llegado esa respuesta que tanto esperas. 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
1: Ay, La Bodega de la Mañana. Mira, yo sé que tú amaneciste probablemente con una preocupación en el pecho, porque hay días de días que uno se levanta, que si el mal de amor, que si me puso cuerno, que no tengo dinero, que no me han depositado, que cuándo se me va a terminar esta demanda que tengo, que qué pasó con los papeles de que no me llega la residencia ni la green card. Mira, este es el momento de usted marcar al 212-320-9393, porque en La Bodega de la Mañana ustedes saben que siempre llega el maestro Cardini con las cartas del tarot. Y no obstante, por si no puedes marcar al 212-320-9393. Recuerda que nosotros en La Bodega de la Mañana estamos en TikTok. Amor 931 FM. Somos un show.
2: Arrancamos en TikTok.
1: Somos un show TikTokero. Y usted puede, ¿qué hacer? Mandar su nombre, su fecha de nacimiento y la pregunta al maestro Cardini. Cardini, buenos días, maestro.
3: Buenos días, Arlet, Chori.
2: Buen día, estamos? Maestro. Maestro, en estos días estábamos hablando de las supersticiones. ¿Es verdad que supuestamente cuando uno tiene un espejo roto en la casa, eso le trae mala suerte?
3: Sí.
1: Es verdad.
3: Igual, de igual forma, no es bueno tampoco tenerlo en las habitaciones. Es algo que no, por el feng shui. Digámoslo de esta forma, dicen que no es bueno ni siquiera solo un espejo roto, objetos rotos, relojes que no tengan su pila, su batería, no es
1: mi
3: bueno.
1: Mi amor, yo tengo
3: tampoco.
1: los tres relojes míos no tienen
2: yo
1: pila.
2: Yo tengo un Rolex cargado entonces en una gaveta.
1: Pero
2: ¿en
1: véndemelo.
2: No, ¿para qué te lo voy a vender?
1: Mira, los tres relojes míos no tienen pila.
3: No, y eso está mal.
1: Tú nunca me
3: eso
1: has visto con un reloj. Pero yo sí había escuchado de que todas las cosas que ya son viejas, rotas y dañadas, mi amor, sácalo del closet. Porque si tú no te vas a poner una cosa que ya está rota, ¿qué tú haces con
2: hay
1: eso?
2: Hay que botar a la suegra, entonces hay que votar a la suegra. Ya que hablaste de cosas
1: viejas. La suegra tuya está daña.
2: Ya que hablaste de cosas viejas, hay que votar a la suegra. Trae mala suerte.
1: Mire, maestro Cardini, yo no sé qué es lo que está pasando en el mundo, pero hay como que muchas vibras pesadas. No sé si ustedes vieron lo que pasó en Nepal el día de ayer. Muchos muertos, desaparecidos, los terremotos y muchas cosas. Como que las vibras están cargadas. Vamos a abrir las líneas. 212-320-9393 para que le hagas cualquier preguntita al maestro Cardini. También tenemos el acceso a TikTok. Chori, arrancamos por donde tú quiera. Vamos a arrancar por TikTok.
2: Dale por TikTok.
1: Ahí tenemos a Daniel. Daniel, tú eres fijo en TikTok. Daniel arrancó 27 de octubre del 86. Quiero saber de trabajo, dinero. Ay, Dios mío, amor, aquí estamos todos trabajando por dinero. ¿Quién no trabaja por dinero? Vamos a ver si esos chelitos llegan, porque la cosa está cara. La situación está cara, ¿eh? Yo creo que más de que por el dinero vamos a tener que preguntar sobre cuándo se acaba la inflación.
2: Exacto.
1: Sí, pues, vamos a invertir la pregunta un día de esto. Ahí están, te han lanzado las cartas del tarot. Tú tienes también la oportunidad de marcar al 212-320-9393. Maestro, cuente.
3: Bueno, Daniel, en este momento sí están saliendo unas cartas que no son las correctas ni las adecuadas en este caso. ¿Por qué se lo digo, mi hermano? Porque viene usted atravesando por un mal momento, viene atravesando por una mala racha, donde es más el esfuerzo, el sacrificio que usted viene haciendo porque las cosas le salgan bien y menor el beneficio que usted viene recibiendo. El dinero, que es su preocupación, mi hermano, no está rindiendo ni está luciendo como anteriormente rendía y lucía. Y lo que sí me está marcando acá la carta de la estrella, que me aparece al contrario, mi hermano, es un tiempo por el cual viene usted atravesando por esta mala racha que va a durar bastante y hay que tener mucho cuidado con eso, Daniel. Hay que tomar, mi hermano, usted cartas sobre el asunto. ¿Para qué? Para que usted mismo pueda cambiar esto, porque sí se ve una mala racha, hermano, fuerte en usted, Daniel.
1: Uy.
2: Se la ha buscado trabajo. Uy. Porque sentado en tu casa no te va a llegar nada, Daniel.
1: Si tú tienes alguna preocupación o alguna pregunta, aprovecha. Las líneas siguen abiertas al 212-320-9393. En TikTok, Amor 931 FM. Seguimos aquí con el maestro Cardini en las cartas del tarot en 93.1, Amor.
2: Las que están en hall, que no se vayan, las que están en hall.
1: Ay, las que están en hall, que
2: tengo
1: se queden
2: Ana,
1: ahí.
2: Tengo a Ana ahí en hall.
1: Ana,
2: ahí.
1: No te muevas, Ana, no te muevas.
2: Bueno, muévete si tú quieres, muévete.
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1: 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La Bodega de la Mañana. Seguimos con las líneas abiertas 212-320-9393. El maestro Cardini está aquí. Te va a leer las cartas del tarot. Dices nombre, fecha de nacimiento y tu preguntita. Tenemos a dos Anas en la línea. Ya se fue una. Vamos con la Ana que se quedó. Ana, buenos días.
2: Hola, mis amores, buenos días.
1: Buen día, mi reina. ¿Tienes tu fecha de nacimiento y pregunta?
2: Claro, mi amor. Febrero 16 de 1969. ¿Cómo se aspecta el dinero para mí?
1: Ay, ay, señor, el dinero.
3: ¿Estás sin trabajo? ¿Estás sin trabajo, Ana?
2: Claro, yo estoy trabajando.
1: Sí, okay. lo que se le va es como a mí.
3: Lo que no te rinda, no te rinda.
1: Claro,
3: ¿verdad?
1: Mi amor. Vean.
2: Ajá.
3: Manteniendo hombre, Ana, ¿eh? Manteniendo.
1: No, Ana no es de mantener hombre.
2: No, nada que ver.
1: Eso.
4: Bueno, Ana, préstame mucha atención porque acá estas cartas que me están saliendo son unas cartas bastante positivas. ¿Por qué? Porque lo primero que me está mostrando la carta de la luna es un cambio, pero es un cambio positivo que se viene presentando en usted como ser humano, en usted como persona. Usted es una persona que, mejor dicho, digámoslo de esta forma, siembra, y el que siembra realmente y verdaderamente cosecha. Siembra usted trabajo, siembra usted esfuerzo, siembra usted sacrificio. Comience a darse cuenta cómo las cosas van a comenzar a cambiar esta recta final, digámoslo ya, del año, porque sí se ven cosas bastante positivas, sobre todo a nivel económico, pero más aún a nivel laboral, Ana.
1: Ay. Ok,
4: entonces sí son unas buenas cartas las que salieron en este caso en usted, Ana.
1: Sabroso. Mira, tenemos a Emerson, 17 de septiembre del 91. ¿Quieres saber en general? Que le tires lo que salga. Que salga lo que tenga que salir. Como dicen por ahí, que salga lo que tenga que salir. En las cartas del tarot, el maestro Cardini está con nosotros. Lo puede conectar a Amor 931 FM. También las líneas abiertas 212-320-9393. ¿Qué le dicen las cartas? Ay, María. Uy, ahí está. Ay, pero esas cartas se ven como buenas, ¿verdad?
4: Sí, no. Y no, Arlet, ¿por qué? ¿Qué es lo que pasa? Lo primero que me está mostrando acá es el rey de espadas. Cuando me marca el rey de espadas, marca una persona de bastante esfuerzo, una persona buena, una persona que siempre se ha caracterizado por querer salir adelante, por tener metas, proyectos, propósitos en mente. Pero las siguientes dos cartas que me están saliendo son cartas de bastos. ¿Qué me está indicando esto? Digámoslo, ciertas dificultades que se vienen presentando hoy por hoy en la misma vida. Pero mi hermano, aquí afortunadamente y gracias a Dios no hay ningún tipo de mal, no hay ningún tipo de daño. Usted es una persona que meta, proyecto y propósito que tiene en mente, puede cumplirlo si usted realmente y verdaderamente se busca la forma para poderlo hacer. Entonces, ante adversidades que se le presenten, mi hermano, en su vida, recuerde que el que persevera alcanza.
1: Ahí ¿okay? está, qué fuerte. 212-320-9393, líneas abiertas.
3: Benito.
1: Hola, Benito, buenos días. ¿Tu fecha de nacimiento?
5: 1984.
1: ¿Cómo la cosa?
5: 1984.
1: ¿19?
3: Del 84.
1: Del 84. ¿Y tu mes?
5: Mes 10, día 14.
1: Ok, 10-14 del 84.
5: Ajá.
1: Ah, pero digan eso bien, no sean tan vagos. Mi amor, dame tu preguntita. ¿Qué quieres saber?
5: La misma pregunta que hice la muchacha hace rato.
1: Ah, del dinero.
5: ¿Cómo está? ¿Del dinero? ¿Cómo esto me tiene que rendir? ¿Qué es lo que tengo que hacer?
1: Ay, para rendirte. Hasta yo quiero saber por qué los míos no rinden.
3: Buscando una mujer que te mantenga ahí, así te rinden. Sí, que te rinden dinero. Claro,
1: De verdad, búscate una doña que te resuelva.
3: Réntale una habitación a una ex.
1: Tú estás loco. Eso es mala suerte. No haga eso.
4: Benito, vea, yo le voy a ser muy honesto y muy sincero, mi hermano. Es malo creer en todo, pero es peor no creer en nada. En ocasiones, mi hermano, pensamos que las cosas que nos vienen pasando y sucediendo simple y llanamente es porque mi Dios lo quiere y dejamos a un lado la rabia y la envidia de terceras personas. Mi hermano, usted viene siendo víctima de un mal, usted viene siendo víctima de un daño, llámele como usted le quiera llamar, una brujería, una hechicería, un mal postizo, y esto mismo es lo que hace que lastimosamente su dinero no esté rindiendo ni esté luciendo como anteriormente. Si rendía como anteriormente, si lucía. Usted puede, mi hermano querido, agarrar a manos llenas el dinero y lastimosamente al otro día ya no tiene absolutamente nada, Benito. Entonces aquí no se trata de, ¿será que es que yo soy el que no estoy administrando bien el dinero? dinero que me está llegando, los recursos que me están llegando. Se trata, mi hermano querido, de que todo se fuma como agua entre sus manos. Y mientras haya un mal, mientras haya un daño, Benito, aquí no hay nada
3: Benito,
4: que hacer.
3: Benito, ¿cuántos hijos tú tienes en la calle? ¿Cuántos hijos tú tienes en la calle que tienes que estar pagando chau sopor? ¿Cuántos hijos tú tienes en la calle?
5: Yo no tengo ni uno, la verdad, pues.
3: No tiene.
5: Ese señor.
1: Mira, mira.
5: No tengo hijos.
1: Pero entonces tú tienes un saco de sal ahí, sí, y una, sí, mala, por suerte, eso, porque sí, sin hijo y sin dinero. Si yo no tuviera los hijos míos, Chori, yo tuviera dinero.
3: Un amarre, tú tienes un amarre por ahí. Quédate ahí, Benito, para que maestro Candido.
1: Líneas abiertas, 212-320-9393. Seguimos, hello, buenos días.
3: Montserrat, Montserrat, buen
1: día. Montserrat, mi amor, dame tu fecha de nacimiento.
6: Estoy llamando para mi hija, mayo 26 del 62.
1: ¿El nombre de tu hija cuál es?
3: Bájame el radio. La
1: se llama Ana.
4: Diana.
6: Diana. No, Diana. D-E-A-N-N-A.
4: ¿Mayo 26 de qué año, Montserrat?
6: Del 62.
4: Del 62.
3: Jovencita.
1: ¿Tu hija nació en el 62?
6: Sí.
1: Ahí está. ¿Cuál es la pregunta?
6: Quiero saber sobre su trabajo. Ella ha aplicado su para trabajo, muchas posiciones y nada.
1: Vamos a ver qué pasa.
3: No la llama, no la llama.
1: Cuando viene a ver, está aplicando en el lugar que no es. Vamos a ver.
6: No, ha aplicado para muchas. Ella, ajá.
4: Montserrat, vea, le voy a decir una cosa. Me están saliendo unas cartas muy similares a cartas que saqué en una tirada hora anterior. ¿Y qué es lo que pasa? Cuando muestran cartas de bastos y cuando me está mostrando una carta de oros, pero lastimosamente la carta está al contrario, ¿qué significa esto? Mire, primero que todo, aquí siempre hay trabas. Aquí, lastimosamente, ya puede presentarse a donde quiera, ella puede tener las capacidades que usted sabe que su hija tiene, pero cuando hay un mal, cuando hay un daño de por medio, cuando la envidia, la rabia, el odio, el coraje y el rencor está presente en nuestras vidas, olvídese que su hija no va para ninguna parte, mi señora Montserrat. No porque yo sea ave de mal agüero, sino porque cuando, vuelvo y le repito, cuando estas cartas nos muestran lo que me están mostrando en este momento, lo primero que yo le digo es, búsquele ayuda a su hija. Necesita ella quitarse lo negativo, lo sobrenatural que están haciendo en contra de ella, porque de lo contrario, créame que va a seguir es viviendo ella mal, o sea, fracasando, sintiéndose impotente y sintiéndose desesperada y angustiada.
3: Quédese ahí, Montserrat, quédese ahí, no se vaya, la voy a poner en hold.
1: Mira,
3: no,
1: tenemos a nuestra querida Edgalis, ella está en las redes sociales en Amor 931 FM, 17 de octubre del 95, y quiere saber sobre el amor. Mija, tú eres jovencita.
3: No se le pega nada, no se le pega nada a ella, ¿eh? Tiene que salir. Tiene que salir más, tiene que salir más.
1: Ella es jovencita, ¿no? Del 95. Sí. Disfruta tu vida, ¿viste? Disfrútala. Es lo único que te voy a decir debido a mis experiencias.
3: Sí. Mira, en el parque, en el parque.
1: Mi experiencia mal vivida.
3: En el parque hay muchos hombres paseando perros ahí. Mira si se te pega algo ahí.
1: No, ahí tú no lo vas a encontrar. No. Los hombres serios tú no encuentras trabajando.
3: Un hombre de familia paseando su perrito en el parque ahí, hombre. Claro que sí.
1: No. Esos son los de la comunidad de LGBT que están paseando.
3: No te lleves de darle, no te lleves de darle.
1: No hay nada. Tú te puedes encontrar un mejor amigo ahí.
4: Edgalis, y en este caso lo que usted tiene que hacer es, digámoslo de esta forma y manera, abrirse un poco más a las situaciones, entender un poco más también a las otras personas y no entregarse usted al 100%. Recuerde que una pareja es de dos y una pareja es una balanza.
1: Es verdad.
4: Cuando el uno da muchísimo más que el otro, ahí es donde comienzan a haber los problemas, porque el amor comienza por uno mismo. Y de repente usted es de aquellas personas que brinda más de lo que está recibiendo. Entonces, ese es el problemita que usted tiene: males, daños, brujerías, hechicerías, no hay absolutamente nada. Si hay una carta que, a pesar de que, digámoslo, no es la mejor, en ocasiones es como si usted misma fuera Galis la que se clavara el cuchillo.
1: Ay, ¿sí? Mi amor, entonces, mi reina. Ponte para ti, maestro. Gracias por estar en la bodega de la mañana. Nosotros queremos saber cómo se pueden comunicar con usted para seguir, sí, las cartas,
3: sí,
1: del tarot.
3: Sí, porque se quedaron muchas preguntas.
1: Sí,
3: y...
1: sí, por ahí anda el mono Rengo. Óyele ese nombre, mono. Felicidades, feliz cumpleaños, mi amor.
3: El mensaje de él no lo estaba buscando, no, y no lo vi, no, sí, lo vi. Tiene que repetirlo para que se quede saliendo siempre.
1: Buen día,
3: ahí,
1: mi gente. Dice mono que el cumpleaños hoy. Mire, él se llama mono así en las redes sociales.
3: Saludos,
1: no
3: mono.
1: Que yo soy racista, que quede claro. Maestro, ¿cómo nos comunicamos con usted?
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1: Sabroso.

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1: Bueno, en la Bodega de la Mañana a las 25 vamos a hablar seriamente sobre una muchacha que se molestó bastante porque no la llamaron por su profesión. Ella es doctora y dice que está agotada de que le digan niña, chica, etcétera. Que ella es una profesional. Tenemos el audio, porque hay mucha gente que se molesta cuando no le llaman
2: por su profesión.
1: Por su profesión o por su nombre, o con respeto, como ella más o menos entiende que debió de ser. Vamos a analizar este caso porque probablemente te pudo haber pasado a las 25 aquí en la Bodega de la Mañana 93.1, amor.
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1: Mi amorcito, tenemos ya 25 minutos en demoras en el Lincoln Tunnel. Si vienes en el George Washington Bridge, en la parte de arriba tenemos 40 minutos en demoras. La parte de abajo del puente, unos 20 minutos. Cross Brown rumbo sur de camino hacia el estado Jardín. El tráfico se mueve bastante lento. Aparentemente podrías durar hasta 20, 25 minutos para poder cruzar hacia el estado Jardín. Si estás en el Midtown Tunnel, aparentemente de Queens hacia Manhattan, tenemos el reporte de un pequeño accidente en esta zona. Para el día de hoy, en New York City, el parqueo alterno está en efecto. Como siempre, pon el dinerito en el parquímetro.
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1: Bueno, mi amorcito corazón, el día de hoy debes de andar con un paraguas porque aparentemente la lluvia nos va a acompañar de repente en algunos lugares. En Connecticut tenemos 74 grados máximas para hoy, 81. Si estás en el estado Jardín, tenemos 75 grados actualmente. Va a subir a 83, pero aparentemente a eso de las 8 de la noche podría haber probabilidad de lluvia. Así que ojo con eso. Si estás en New York City, aparentemente hay lugares donde está cayendo una pequeña llovizna el día de hoy. Va a estar nubladito a las 5 de la tarde. Regresa un poco la lluvia a nuestra área, así que debes de andar con el paraguas. Tenemos actualmente 75 grados, máximas para hoy 82 grados.
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0: 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Good morning, buenos días, feliz jueves a toda nuestra comunidad. Y como siempre, nosotros somos la voz de la comunidad. Decirles que el día de hoy, yo le he estado diciendo que tienen que andar con el paraguas, pero aparentemente ya hay reportes y alerta de que va a haber mucha lluvia, vientos y hasta tornados. Los residentes del área triestatal tendrán para el día de hoy lluvias intensas y tormentas que se van a desarrollar durante el día. Se espera posibles inundaciones repentinas y tornados aislados.
1: Ay, porque la semana pasada
0: Sí, una locura, principalmente para la tarde-noche. ¿Qué se espera? Se espera que las lluvias más fuertes y los vientos más intensos ocurran entre el mediodía y la 11 p.m. del día de hoy. A medianoche, que un frente frío atraviese la región. Durante este periodo, las lluvias torrenciales podrían provocar inundaciones repentinas aisladas, dispersas, especialmente en la ciudad de Nueva York, hacia sectores del noroeste de Nueva Jersey. Así que, señores, se va a recibir aproximadamente entre 1.5 y 2.5 pulgadas de agua. Así que ojo con eso, la gente que está tiene basement, etcétera, tiene que tener mucho cuidado.
1: Y los que tienen carpa en el patio y tienen sombrilla de outdoor, que la cierren o la quiten de ahí.
0: Sí, e importante, otros riesgos que existen en este sistema es que las tormentas eléctricas severas también son un motivo de preocupación. Algunas podrían intensificarse y producir ráfagas de vientos dañinas superiores a los 58 millas por hora. Ya usted sabe que no playa today, no río ni nada por el estilo. Recoja los bates temprano, cuídelos, envejecientes, los niños.
1: Me imagino que en la playa va a haber banderas rojas para que la gente no se meta al agua.
0: Me imagino que sí, porque la realidad es que hoy va a haber mucho viento para el día de hoy, así que salga con su paraguas y de su casa, del trabajo para su casa, ¿ok? Pórtese bien, gracias. En La Bodega de la Mañana, ustedes saben que nosotros aquí en La Bodega de la Mañana hablamos todo y lo cuestionamos todo. Una muchacha estalló en las redes sociales, que de hecho ya se hizo hasta viral. Esto fue por TikTok. Ella es una joven venezolana, se llama Vanessa Sande, y ella exige que la llamen por su rol profesional y rechaza profundamente tratos informales. ¿Cuáles son los tratos informales? Que le digan chica, niña, mi amor, porque ella está en su ámbito de salud y en su ámbito laboral. Ella hizo un reclamo al público en este video pidiendo respeto a su labor y solicitando que se utilicen, que no se utilicen disminutivos o apodos cariñosos cuando ella está en una posición laboral. Vamos a escucharla.
2: No me digas niña, no me digas chica, no me llames mi amor, no me llames de ninguna forma. Si de verdad tú estás viendo que yo estoy en un hospital con un uniforme quirúrgico, con una bata y estoy llevando el caso de tu familiar, ¿en serio te parece que yo soy solo una niña o una chica? Si no te quieres referir a mí como doctora, está bien, no hay ningún tipo de problema, pero no te refieres a mí de ninguna forma. Te me acercas y me dices, hola, disculpe, tengo esta duda o quería pedirle tal favor, pero para mí, que llevo 8 años estudiando, que estoy trabajando, que llevo no solo el caso de tu familiar, sino de muchos otros pacientes, que me digas niña o chica, sí es una falta de respeto, sí me cae mal. Y si ves que estoy por el pasillo y me empiezas a gritar, chica, chica, chica, y no volteo, y después empiezas a llamarme como un perro, evidentemente no voy a voltear. Yo entiendo que no te sepas mi nombre, pero nada te cuesta decirme doctora o disculpe, en vez de referirte a mí como una forma que no es el término adecuado.
1: O amiga, hágame favor, amiga, hágame favor.
0: Yo lo que creo, hay gente que se ofende con lo que ella está pidiendo, pero ella no está pidiendo nada descabellado. Y te voy a explicar por qué. Mucha gente suele tener demasiada confianza cuando no conoce a una persona, y más en el ámbito profesional y con el tema de la salud, que es muy delicado. La gente a veces es muy confianzuda. Mira, y porque te ves simpática o te ves joven, quiere pasarse de la raya. A mí siempre, y esto es una educación que se lo agradezco mucho a mi familia, a mí me enseñaron a no tutear. De que yo conocer a una persona y de llamarle tú sin conocerla.
1: O amigo.
0: No, señora, señor, por favor, gracias. Hasta que tú no me digas, no, pero dime tú. Yo te voy a decir, señor David. Desde que te conozco hasta que tú me digas, mira, no me digas señor, dime David. Ahí yo te digo tu nombre. Y más, y yo creo que ella estalló por eso, porque es muy joven y quizás ella no siente que la estén respetando con su profesión.
1: Esa ñoñería de ella.
0: Ahora bien.
1: Es mucha ñoñería de ella.
0: Hay personas porque que son gente, cariñosas.
1: Mira, mucha gente no sabe identificar los uniformes de médico. Tú no sabes si es una enfermera,
0: hay gente que no es muy educada,
1: un doctor,
0: también.
1: Tú no sabes si es un ayudante de paciente, o sea, tú no sabes identificar el uniforme de una persona.
0: Hay personas que también son una maleducadas y hay personas también que son muy amorosas. Por ejemplo, si una señora se acerca a mí y me dice jovencita, yo no me voy a poner brava por eso, Chori. Porque es una señora que demuestra que cuando me llamó lo hizo con cariño y quizás está viendo en mí su nieta, su hija. Ahora bien.
1: Y si te dicen, oye tú, mi amor, ven acá.
0: No, es que depende. Porque si es una señora o un señor y yo estoy viendo que es una condición de que te lo están haciendo con cariño, está bien. Pero yo sí doy y me pongo como ella. Cuando la gente me dice a mí por mensajes privados, especialmente algunos seguidores que, aunque yo lo aprecio mucho, los quiero mucho y los respeto, a mí no me gusta que me digas baby. Yo lo odio con todo.
1: Pero la persona no lo sabe, Ale.
0: Es que no me importa, que es una falta de respeto.
1: Es que la persona no lo sabe, yo si te gusta o no te gusta.
0: Mira, yo no soy baby de nadie.
1: Yo no soy baby de nadie. Esa parte yo la veo mal por ti.
0: ¿Tú sabes
1: por
0: de quién yo soy
1: mal.
0: Baby? Yo soy baby del marido mío.
1: Sí,
0: ¿y tú sabes por qué? No. Y la gente...
1: Está poniendo igual que la venezolana,
0: ¿eh? Es que
1: te está poniendo igual
0: realidad,
1: que la venezolana.
0: Es que es una realidad. Mire, hay seguidores que yo los aprecio mucho y me escriben, buenos días, baby. ¿Tú te imaginas que de casualidad el marido mío vea
1: eso? ¿Y qué tú le respondes?
0: Que no me diga baby.
1: Ah, que la persona...
0: Que no me diga baby.
1: La persona no lo sabe, Ale.
0: Que no me diga baby. Mira, lo digo siempre. Le digo, mira, disculpa, gracias por el cariño, pero no me vuelvas a decir baby. Dime hola corazón, buenos días cariño, hola Arlete, ¿cómo tú estás? No
1: entre,
0: me digas baby.
1: Entre corazón y baby, ¿cuál es la diferencia?
0: No, es que baby es de una situación de demasiada intimidad. Es demasiada intimidad.
1: Y hay personas...
0: No, es que no. Tiene que haber una línea de respeto. Yo no soy baby para nadie. Y punto.
1: Vamos al teléfono.
0: A mí llámame por mi nombre. Y esta muchacha...
1: Está igualita quizá, que la venezolana.
0: Quizá ella exageró un poquito, pero a la gente se le ha olvidado que hay un protocolo de respeto. Y hoy día no lo estamos
1: tú
0: viendo.
1: Tú y la venezolana...
0: A mí no me
1: son
0: importa.
1: Son muy ñoños los dos. Son
0: no,
1: muy
0: a mí no me
1: dos.
0: Importa.
1: Son muy
0: hay que respetar. Usted no sabe si usted está diciéndole mi amor a una tipa que probablemente tenga el marido al lado. ¿Qué es eso? No, hay que respetar. 212-320-9393, 212-320-9393. Vamos a abrir las líneas. Si usted considera que esta muchacha se pasó de la raya, o si tú crees que a los profesionales hay que llamarle como con respeto, señor, doctor, y no di que mi amor, baby, toda esa cosa.
1: Eso no es nada.
0: No, sí es. Hay que ser educado.
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1: No me digas niña, no me digas chica, no me llames mi amor, no me llames de ninguna forma. Si de verdad tú estás viendo que yo estoy en un hospital con un uniforme quirúrgico, con una bata y estoy llevando el caso de tu familiar, ¿en serio te parece que yo soy solo una niña o una chica? Si no te quieres referir a mí como doctora, está bien, no hay ningún tipo de problema, pero no te refieras a mí de ninguna forma. Te me acercas y me dices, hola, disculpe, tengo esta duda o quería pedirle tal favor, pero para mí, que llevo 8 años estudiando, que estoy trabajando, que llevo no solo el caso de tu familiar, sino de muchos otros pacientes, que me digas niña o chica, sí es una falta de respeto, sí me cae mal. Y si ves que estoy por el pasillo y me empiezas a gritar, chica, chica, chica, y no volteo, y después empiezas a llamarme como un perro, evidentemente no voy a voltear. Yo entiendo que no te sepas mi nombre, pero nada te cuesta decirme doctora o disculpe, en vez de referirte a mí como una forma que no es el término adecuado.
2: No, no, no, no.
3: Mire, ella se llama Vanessa, ella es doctora. Ella está tratando de expresar sobre el tema de autoridad y respeto profesional. Yo sí pongo límites y la gente, el que sabe y me conoce bien, yo sí pongo límites. No me gusta que me digan baby. Soy muy amorosa, respeto a la gente cuando me da mucho cariño, pero cuando yo siento que me quieren tratar como con una intimidad que yo no le he permitido.
2: Ella no
3: a
2: va,
3: mí no me gusta que me tuteen tampoco, si tú no me conoces.
2: Mira,
3: no
2: primeramente, ella no va a educar al mundo. Va a tener ese problema para
3: es que
2: toda la vida.
3: Es que eso es un problema tuyo.
2: Va a tener ese problema para toda la vida trabajando en un hospital, primeramente.
3: Mira, les voy a decir una cosa. Es cierto que usted no puede cambiar el mundo a nadie, pero usted puede cambiar el entorno de usted. Yo no lo permito.
2: Bueno,
3: a mí no me diga baby. Si no te gustó que te diera un boche, ese problema es tuyo.
2: De este video voy a ver varios de ellas posiéndolo en las redes
3: no
2: sociales.
3: No me importa. Ahora mismo no hay educación. La gente te quiere. Mira, y a mí me da una rabia cuando yo veo un chamaco maleducado, diciéndole a un señor mayor, hablándole, tuteándole como de tú a tú. Mi amor, ¿quién te dijo a ti? Hay rango en las edades, hay respeto. Bueno. A una gente mayor, yo no le puedo venir a tutear a una señora. Es una falta de respeto y de educación.
2: Vamos
3: a la línea, 212-329-393. Tenemos a Paola en la línea. Buenos días, Paola.
2: Paola, ¿qué tú piensas, Paola?
3: Adelante.
4: Hola, ¿qué tal, chicos? Muy buenos días.
2: Buenos días.
4: Bueno, personalmente, creo de que la chica tiene toda la razón, más que todo porque están dando en el esta es la parte médica. Hay una parte válida que dice, yo estoy tratando el caso de tu familia, ¿no? Entonces, imagínate tú estar en una posición, tu familiar puede estar tan mal y tú vas a hablar al doctor que está atendiendo y tuteándolo, hablándole de esas maneras, no. Ahora, eso no solamente ocurre en la rama médica, ocurre en diferentes profesiones.
3: Sí.
4: En diferentes trabajos, ¿no?
2: ¿Te ha pasado a ti, Paola? ¿Te ha pasado esto?
4: Como yo me he visto a mí, porque yo literalmente yo no me gusta algo, le pongo un par.
3: Y yo también,
4: pero
3: exacto.
4: Sí he visto que una compañera, un jefe le estuvo llamando como que hey, y yo le digo, oye, ¿y este? ¿Qué se cree? ¿Un Sparky? ¿Un perro?
3: Exacto. ¿No? Sí, es que entonces, eso está mal.
4: Y de ahí le pasó, y de ahí le pusimos el apodo en mi trabajo, ¿no? Ahora, si mis amigos me escuchan, van a saber que soy yo.
3: No importa, ¿sabes?
2: No importa.
3: Pero sí te entiendo, sí, pero te entiendo. Tiene que haber un respeto.
4: Y como dice Arlet, es tema de educación.
3: Sí,
4: ¿no?
3: Yo
4: no he nacido acá en los Estados Unidos. No, yo soy latina de nacimiento y mi familia, mis abuelos, todos, siempre ha habido como una jerarquía.
3: Claro, las jerarquías existen, señores.
2: Yo sé que es molestoso, pero hay que aceptarlo. La vida es así.
3: Es que no es molestoso.
2: Tú no vas a educar al mundo.
3: A mí no me importa que tú seas mal educado, yo sí.
2: Gracias, Paola.
3: Y si no te gusta, no perteneces a mi reino. No perteneces al reino de las personas educadas. Si tú quieres andar tuteando y no validando las jerarquías, quédate en tu mundo de gente bruta. Yo no, yo sí tengo jerarquías. A una persona mayor que llegue a mí, buenos días, señor. Buenos días, señora. No di que, ay, tú. ¿Pero qué es esa falta de respeto?
2: Baby, cálmate, baby. Cálmate,
3: ningún baby.
2: Baby.
3: Cálmate, ningún baby, ni coche cuarto.
2: Catalina, buen día, Catalina.
3: Hola, Cata, buenos días.
5: Buenos días. Yo estoy en mitad y mitad, porque a mí me ha pasado.
2: Como
5: yo
2: la leche, half and half, half and half. Tú estás half and half, como la leche. Sí, que la leche.
5: Yo soy maestra y las mamás me dicen señorita profesora. Entonces es un cariño, ¿verdad? Me dicen señorita profesora. Pero hay papás que me dicen mi amor, o me dicen muñequita, o sino, cosas así. Yo le tengo que decir un par. Le digo, yo soy la maestra de su muchacho.
3: Sí.
5: Usted a mí me tiene que respetar porque aquí tengo que yo decirle lo que está pasando.
3: Claro.
5: Y a veces me dice, pero mi amorcito, los niños son así.
2: No sea malita, digo, no sea malita.
3: No, mi amorcito ni nada, yo soy maestra.
5: Si es que empezamos con usted así, en la casa, entonces ya entiendo por qué su muchacho es de tal manera.
3: Claro.
5: Entonces, a veces...
3: Sí, ahí tú te das cuenta de la educación. Eso es lo mismo la gente tratando a las autoridades. Por ejemplo, al NYPD. Sí. Tratándolo de tú a tú. Mi amor, esa es la autoridad. Respeto. Ese uniforme entonces, no se lo ganó de nada.
5: Déjeme decirle algo. Cuando a mis niños yo les educo, a mis hijos les educo. Mi abuelita tiene 92 años. Cuando mi abuelita viene a la casa, mi hijo tenía como 5 años y le dijo, hola abuelita, ¿cómo estás? Y mi abuelita le dijo, yo no soy tu amiga, yo soy tu abuela, y exacto, a mí me respetan.
2: Ahí está, ¿viste? Ahí tiene. Sí.
3: Ahí está, de chiquito estamos educando a los muchachos.
2: Gracias, Catalina. Mira,
3: hay que respetar.
2: A María, María.
3: Adelante, María, buenos días.
6: Buenos días, mis chicos.
3: Hola, mi amor, cuéntelo.
2: Hola, baby.
3: No,
6: espérate, a mí no me digas baby.
3: Viste, ella es como yo, a mí me molesta eso, me da rabia.
6: Mira, no, sí, mira, sí, hay señores, tenemos que entender que no podemos educar a todo el mundo, pero hay lugares, hay altas, hay bajas, en todo momento exactamente. Por ejemplo, en un salón de belleza, a una señora, alguien le dijo, baby, ella me dijo, yo no soy baby, soy una señora.
3: Bien por ella, muy bien por
6: ella. Mira qué sucede con el tema mío. Yo siento que yo estoy con la chica, porque cuando usted está en un hospital, usted se tiene que referir con respeto, es un doctor.
3: Sí, es un doctor.
6: Una maestra, es una maestra. Yo no podía ir con la de mi niña, decirle, hey, mi amor, a tratarla de eso, no.
3: Y no solamente eso, que tampoco somos amigos. Y olvidémonos del rango quizás profesional, ¿verdad? Tú no me conoces. ¿Por qué yo te tengo que decir tú y hablarte como si tú eres mi BFF? Yo no te conozco. Yo te digo, señora fulana, señora correcto, Catalina, señora Paola, señora.
2: Hasta que María. No me
6: sabe el nombre, como ella dijo. Hasta con que, permiso, sí, disculpe.
3: Exactamente. Hasta que usted se voltee
2: hola,
3: y me diga.
2: Baby, ¿cómo usted se llama, baby?
3: ¿Qué,
2: baby, ¿cómo usted se llama, baby?
3: Dime, llámame por mi nombre. Cuando rompen el hielo.
2: Gracias,
3: yo he hablado con tantas personas mayores. A mí me encanta hablar con personas mayores. Y yo nunca los voy a tutear. Hasta que esa persona me da el mismo permiso y me dice, ¿sabes qué, Arlet? No me diga, dígame José. Y yo igual le digo señor José, porque se me sale, porque hay una jerarquía de edades y eso es lo que la nueva generación de ahora no entiende. Devuélvanse a estudiar.
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0: Más feliz jueves, mi amorcito corazón. Oye, pendiente, porque la I-55 yo te voy a llevar a disfrutar nada más y nada menos que de un partido de fútbol, Colombia versus Paraguay. Así que a la I-55 te digo cómo te lo puedes llevar, solamente en la bodega de la mañana.
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0: Bueno, en el George Washington Bridge, demoras de 30 minutos arriba, 20 minutos abajo, Lincoln Tunnel 15 minutos. El tráfico empieza a ceder ya un poquito más. Si estás en Queens, en la I-495 todo está nítido. Si estás en Brooklyn, en la I-278 rumbo East, salida 24, hay un poco de tráfico en esta zona. Y si vas en el Crossbron de camino hacia el Estado Jardín, quizás las demoras de unos 20 minutos. Para el día de hoy, en New York City, el parqueo alterno está en efecto. Como siempre, pon el dinerito en el parquímetro.
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0: Bueno, ya lo hemos mencionado, que salga el día de hoy con paraguas y mucha precaución, porque el día de hoy hay amenazas de tormentas eléctricas, vientos de más de 58 millas por hora para el día de hoy. Esto va a empezar desde el mediodía como hasta las 11 de la noche. Pueden haber posibles inundaciones, incluso para el área triestatal hay avisos de tornados. Así que ojo, el día de hoy va a estar un poquito complicado. La temperatura actualmente, por lo menos si estás en el estado de Connecticut, tenemos 75 grados máximas para hoy, 81. Si estás en el estado Jardín, Ana, hay aviso de inundaciones, tenemos 76 grados máximas para hoy, 84. Y si estás en New York City, también, Ana, hay aviso de inundaciones y de tornado, tenemos 76 grados máximas para hoy, 82 grados. Así que, señores, cuídense bien el día de hoy. 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
2: Aprovechen que por ahí viene el frío. Por ahí viene el frío.
1: Ay,
2: nos vamos a trancar por 6 meses, no, con este
1: amor,
2: frío.
1: Pero no me amalgues esa manera.
2: No, porque es una realidad.
1: Eso por eso por que ahí. Ando con la toa afuera el día de hoy.
2: Aproveche lo que queda, ¿eh?
1: Ay, no me lo digas.

0: lo que a mí me...
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3: Miren, La Bodega de la Mañana a las 25. Vamos a hablar algo muy complejo y muy delicado, especialmente cuando se trata de un seno familiar. ¿Debería una madre decir y expresar públicamente que no debió de tener a sus hijos? ¿Cómo se sentiría un hijo, tú mismo, que tus padres digan, yo no debí de tenerte, yo no debí de parirte?
4: Fíjate, esto está pasando ahora con una famosa, ¿verdad? Muy feo. Es como chocante escuchar a una persona decir eso. Esta no es la primera vez que yo escucho a una mujer decir esto.
3: Por desgracia,
4: ¿verdad? Así que vamos a abrir las líneas al 212-320-9393 a las 25 para que tú nos des tu opinión aquí en La Bodega de la Mañana.
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1: 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Pinta la pared.
2: Pero jefe, esa escalera está dañada.
1: No importa, apúrate.
2: Ok, ya subo.
1: ¡Ay! Ramón, ¿qué pasó?
2: Me caí, la escalera se me rompió. Te dije que estaba dañada.
1: A ver, levántate.
2: No puedo, llama a una ambulancia.
1: Nada de ambulancia, yo te llevo a una clínica. Hay que decir que te lesionaste en casa y no en el trabajo para evitar problemas. Yo me encargaré de todo.
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0: 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Vamos a hablar sobre la importancia de las palabras de los padres hacia los hijos. Vimos una entrevista que de verdad ha dado mucho de qué hablar, mucha vergüenza, y no sé, ha generado mucha indignación de ver a una madre hablar sobre y dudar sobre de por qué tuvo a sus hijas. Y en cierto modo renegar y decir, yo no debí de tener esas mujeres. Ella tiene dos hijas, entre ellas está Yailin, la más viral, que es muy conocida, artista urbana de la República Dominicana. Pero la madre, en cierto modo, le gusta también así como que buscar cámara, va a entrevista, no sé por qué, porque ella no es artista. Ella es simplemente la mamá de Yailin.
1: Que tiene no,
0: la...
1: ella grabó una canción. Ella grabó una canción.
0: Sí, pero para mí ella no es artista, lo siento.
1: Se enganchó.
0: Su otra hija. Que
2: era una canción, pero una porquería, vamos a decirlo.
0: Su otra
2: así.
0: Hija no es tan famosa como Yailin, pero sé que es panelista en un programa de radio. El punto es que ella habló de esa manera tan despectiva y mucha gente dijo, wow, una madre no debería de hablar de esa manera de sus hijos. ¿Por qué? Porque tus hijos te están viendo, te están escuchando y pueden lacerar las emociones de tus hijos. Para nadie es un secreto que ellas han tenido una relación muy difícil, aparentemente muchas peleas, pero yo creo que también viene a raíz de que esta señora tuvo esas niñas muy joven y yo creo que nunca ha madurado. Aparte de, yo veo una madre como que compite en cierto modo con las hijas. Esos comentarios crearon mucha indignación, debates en todas partes en las redes sociales y por supuesto lo trajimos aquí a la bodega de la mañana. Porque ¿qué piensa usted de una madre que le diga a sus hijas, yo no debí de tener esas muchachas? Ojo, te voy a decir algo, hay veces que los hijos te salen ingratos y mal agradecidos y tú puede que salga en algún momento un comentario similar, y hay veces que tú te molestas con tus hijos. Hay hijos que salen malos, pero en este caso yo siempre he visto que esas dos muchachitas tratan bien, le pagan cirugía a las mamás.
2: Mira,
0: le han pagado cirugía, exacto. Le compran ropa. Hubo una de ellas que mencionó y dijo, yo para mi cumpleaños, ella no quería ir porque no tenía ropa, le compré la ropa y aún así ella no llegó a mi cumpleaños. O sea, que es una mamá totalmente inmadura y esas niñas crecieron con la falta de amor materno.
2: Exacto.
0: Y es visible.
2: Yo he escuchado ese comentario de otras mujeres, lo he escuchado, que tú sabes que han dicho, ay, si yo le diera para atrás al tiempo, yo no tendría hijos, ¿verdad? Y se lo dicen a los mismos hijos. Esto no es la primera vez que yo escucho esto.
1: Yo no debiste parir.
2: La diferencia de esto, de lo que está haciendo Wanda Díaz, es que por lo menos en estas dos muchachas, en Yailin y su hermana, yo no he visto que ellas, pues tú sabes, sean unas ingratas con su mamá, ¿verdad?
0: No.
2: Eso es lo que a mí me choca de todo esto, que ella venga y diga esto cuando ella en realidad tiene dos hijas que la tratan bien, o sea, que la tratan de lo más bien y que ella es famosa.
0: Sí,
2: gracias a una de ellas, por lo menos a Yailin.
0: Mira, hay veces que
1: gracias a Noel,
0: hay veces que los muchachitos a veces te saltan con un disparate, porque por ejemplo, hay veces que tus hijos te dicen, ¿de qué? ¿Para qué tú me tuviste? Que los hijos te reclaman, de que, pero tú tienes que ser responsable porque tú me tuviste, y te da ganas como darle un chancletazo a ese muchacho. Pero independientemente de todo, tú no debes de decir esas cosas.
2: Claro que sí.
0: Porque y después de ella dar una entrevista y decir que ella no debió tener esas hijas, una de ellas salió llorando. De hecho, Yailin públicamente dijo que ella es huérfana,
2: ella
0: de
2: es huérfana,
0: madre y padre.
2: Y de padre.
0: Claro.
2: De los dos.
0: Pero es que ellas han crecido con el amor de una madre. Cuando tú tienes que estar detrás de tu madre, mendigando amor. Y eso es un mensaje contundente a la sociedad. Por más que usted quiera, hay lazos familiares que se deben de cortar porque no sirven.
1: Yo creo que ella le tiene envidia a sus hijas.
0: Ella es competencia de las hijas.
1: Ella
0: quiere ser una, ella quiere ser hermana de las hijas.
2: No, mi amor, no. Terrible.
0: Yo creo, y esto es algo en serio, que de verdad esas muchachitas deben de buscar ayuda. Yo no soy quien para decirle no te acerques a tu madre, porque tú la quieres buscar, la busca. Pero hay patrones que dicen, no necesariamente el que te engendró debe estar al lado tuyo.
2: Exacto.
0: Punto.
2: Yo lo que haría, o sea, si ella quiere hacer ese tipo de cosas, ¿verdad? Yailin aprovecha de que ella es bastante influyente, ¿verdad? Bastante famosa. Yo utilizaría la fama mía para destruir a esa señora.
0: No está bien.
2: Yo lo haría feliz.
0: Mira, no
2: porque
0: está bien.
2: A esa señora no le importa. No le importa las dos hijas.
0: Tú no le puedes dar lo mismo, porque al final, escuchen
2: yo
0: bien.
2: Yo le tumbo las alas
0: al final fue ella que las parió. Y los hijos deben de respetar a sus padres. Ellas lo que deben es de alejarse
1: emociones. Ella no respeta a sus hijas.
2: Ella no las respeta.
0: Pero ese es su problema.
2: Mira, las malas madres existen. Y esto es un ejemplo de eso.
0: Es que ese es su problema. Escuchen bien. Los hijos tampoco pueden hacerle daño a los padres. Eso es problema de su mamá. Ustedes lo que tienen es que alejarse de lo que no sirve. Yailin, por ejemplo, tiene una niña. Ver y corregir esos patrones y decir, uh-huh, yo no le voy a dar eso a mi hija. Si tu madre no es buena, simplemente la sacas de tu núcleo. Tú no tienes que hacerle daño. La sacas porque ella misma se dañó.
2: Ah, pues,
0: ella misma
2: lo
0: mostró.
2: Noble, tú eres muy
0: no,
2: noble,
0: porque pero... mira qué pasa. Mi mamá y mi papá no son perfectos. Uh-huh. Pero yo no soy quien para hacerle daño a mi mamá y mi papá. Si mi mamá y mi papá
1: pero
0: están locos.
1: Pero ella le está haciendo daño a las hijas.
2: Claro,
1: ella
2: lo está haciendo a propósito.
0: Mi amor, pero tú no puedes ser a salir vengativo. Tú lo sacas de tu círculo. Es sacarlo de tu círculo. Porque tú estás haciendo lo mismo.
2: Vamos a abrir las líneas.
0: Es una estupidez.
2: Vamos a abrir las líneas. 212-320-9393. Debe una madre decir que hubiese preferido no tener
0: jamás
2: a sus hijos. Eso es algo que tú te gustaría escuchar que diga tu mamá. Dios mío, es increíble. Llámanos ahora. Queremos saber tu opinión. 212-320-9393. Venimos con tus llamadas aquí en la bodega de la mañana. 93.1 Amor.
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1: 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Aquí estamos hablando de una madre que en cierto modo dijo que si ella hubiese podido no tenía a las hijas que tuvo. Entre esas está Yailin, la más viral. Esa es su madre, se llama Wanda. Vamos a escucharla porque ella estuvo en un programa de radio y dio esas declaraciones.
2: ¿Qué cambiarías, Wanda?
3: No ser la mamá de Yailin en ese punto.
4: No, de ninguna.
3: Pero ella era la mamá de Yailin, ella fue que la hizo y la parió.
5: Mira, ella no puede darle para atrás la vida,
6: esa
5: claro.
6: Mujeres
4: me gustaría, ser.
3: ¿Tú sabes que una vez
5: no, no, no, no.
4: Me gustaría Wanda, ser no. La Wanda de antes.
2: Pero
4: me gustaría.
5: Tú tuvieras que darle
4: porque nadie tengo corazón de nadie.
5: Si tú tuvieras que darle para atrás el tiempo y cambiar la cosa, tú lo hicieras.
2: ¿Qué cambiarías, Wanda?
3: No ser la mamá de Yailin en ese punto.
4: No, de ninguna.
2: Real, Wanda. No la parirías. Si el tiempo no, volviera atrás, tú no la parirías. Mal. Abortas.
4: Ay, no. no, aborto, pero Dios sabe su cosa, pero no me siento cómoda.
7: ¿La dieras en adopción?
4: Te estoy diciendo, si hubiera sido otra vida.
7: Ya, porque si tengo la Wanda, se deja mucho que decir.
4: Porque yo soy mala, vamos a ponernos mala de verdad.
1: Mira, ella es una señora también que tiene muchos problemas emocionales. Esa señora tiene muchas cargas y necesita buscar ayuda. Tuvo las hijas muy joven y aparentemente no maduró en el proceso. Sí debo de reconocer de que hay muchas mujeres que ya después que tienen hijos y miran y dicen, ¿sabes qué? Yo si hubiese tenido la oportunidad de nuevo no tengo hijos. Y yo lo he dicho, Alfredo, porque las mujeres no podemos ser tampoco hipócritas, las madres. Yo he visto que la humanidad es tan desgraciada y tan mala. Que a veces yo veo a mis hijos y yo digo, si yo hubiese sabido que en este mundo se pasa tanto trabajo y tanta gente mala, yo no hubiese traído a niños.
8: Pero fíjate,
1: al mundo.
8: Ese argumento.
1: Porque a mí me da miedo que mis hijos se enfrenten a este mundo.
8: Ese argumento, yo en cierto sentido lo entiendo.
1: Y es por miedo, pero esta señora tiene problemas.
8: A mí, por ese lado, no es que viene esta señora.
1: No, ella viene por
8: Wanda otro. No viene por ese lado. Ella viene por el lado de querer herir con sus palabras.
1: Sí.
8: Ella es una vieja rastrera,
1: y
8: perdóname.
1: Ella también habla desde el dolor, porque esta señora tiene muchas laceraciones, esta señora también tiene muchos problemas emocionales. Mucho,
8: y no debe tener educación tampoco.
1: Y se lo transmitió a sus hijas con falta de amor y maltrato. Y es visible. 212-320-9393. Las líneas están abiertas para hablar sobre este caso.
8: Dale.
1: Y sobre lo que las madres no deberían de decir.
8: Vamos a hablar con Damaris, que la tenemos en la línea. Damaris, buenos días.
9: Buenos días.
1: Adelante.
9: Mucho gusto estar con ustedes. Adoro su show.
8: Ay, gracias,
1: mi reina. Cuente, mi vida.
9: Lo que quiero decir es que creo que la mamá de Yailin y la otra niña, Wanda, es una narcisista. Es una persona que no importa lo que tú hagas por ella, ella nunca va a estar satisfecha. Ella siempre va a tirar los hijos de ella por el piso.
1: Sí.
9: Ella va a buscar atención, ella va a buscar piedad, se va a pintar de víctima. Sí. Es una persona totalmente narcisista.
1: Es verdad.
9: Y ella le tienen que dar su espacio para que ella entonces se dé cuenta de lo que es verdad. No tener dos hijas que la ayudan y que la apoyan.
1: Es correcto. Mira, ese patrón narcisista, yo me di cuenta porque cuando su hija dice, mi mamá no quería venir a mi cumpleaños y yo lo único que quería tener era a mi mamá en el cumpleaños, le compré la ropa. Como ella y mi papá no se llevan bien, le prohibí a mi papá venir al cumpleaños para cederle el espacio a ella y aún así no llegó al cumpleaños de la hija.
8: No,
1: ¿tú te crees que eso es fácil?
9: Es control.
8: Y lo hace. Y lo hace por querer hacer daño.
1: Lo hace a propósito.
8: Sí, eso es lo que a mí me choca de todo esto.
1: Esa niña tiene que alejarse de la madre definitivamente.
8: Tenemos otra llamadita por aquí.
10: Marco, buen día, Marco.
1: Adelante, Marcos.
11: Hey, buenos días.
1: Buen día, mi amor.
11: Yo le agradezco a Dios que mi madre fue una buena madre, porque hay mujeres que, mira, pero para que la traigan a sufrir, mejor es preferible que no tengan hijos, porque la tía mía, Arlene, la tía mía, cuando se enoja con sus hijos, los mira con odio. Y les dice, ay, yo me los hubiera tragado mejor a ustedes.
1: Ay, Dios mío.
11: No sé qué quiera decir con eso.
1: Yo me imagino el dolor que deben de tener tus hijos, tus primos. Deben de sufrir muchísimo. Qué horror.
8: Qué feo.
1: ¿Sabes que yo tengo una persona que conozco que la mamá siempre que salía con él, con su hijo, la mamá en cierto modo renegaba de él, decía, él es mi hermano menor? Y él creció diciendo, ¿tú sabes qué? Yo estoy dolido porque a todo el mundo tú le decías, relajando, que yo era tu hermano. Yo soy tu hijo.
8: Exacto.
1: Esas son cosas que duelen.
8: Hay gente que no está preparada para ser madre.
10: Claro que no. Mira, tengo por aquí muñecón, buen día.
1: Muñecón,
8: ¿qué tal?
1: Muñecón.
12: Buen día, que dicen esas tres estrellas de la radio.
1: Aquí, mi amor, andamos felices.
8: En shock.
1: Gracias, mi amor. Cuente.
12: Estoy de acuerdo 100% con lo que dice Alfredito. eso es justificación. Los niños, los menores, desde que nacen, son responsabilidad de una madre.
1: Claro.
12: Lo que tiene que, ella lo que tiene que hacer, yo vi la entrevista, y ella lo que tiene, como dice Alfredito, esa es una señora rastrera.
1: Uh-huh. Esa soy, sí, yo, que, esa soy yo que dice eso, que era rastrera.
8: Yo lo dije ahora. Lo dije claramente.
1: Sí, sí, pero ayer lo dije yo también.
12: Claro, yeah, que sí. Uh-huh. Entonces, muchachos, tú no puedes ahora, después que esa gente son adultas, justificar tu crianza. Uh-huh. Tú eres la responsable de la crianza de esos,
1: claro,
12: muchachos.
1: Claro.
12: Yo te lo digo porque a esta altura la faraona, que es mi madre, uh-huh, marcó una línea y nos crió a nosotros, que este tiene 92 años y tenemos que respetarla todavía.
1: Claro.
12: Todo el respeto, claro, entre un hijo y una madre,
1: claro,
12: que no venga a justificar esa muchacha la frustración de su vida. Gracias, mis hermanos.
1: Gracias. Ahora vean que esto es una cosa. ¿Dónde también estaba el padre de esas niñas?
8: No sé.
1: Porque también ese también, otro, cuando tú tienes una madre que no es funcional, la otra parte debió de hacer su trabajo.
10: Claro, claro.
1: Ellas
10: que
1: crecieron,
10: sí,
1: huérfanas, esas dos niñas. Y así hay miles de niños en este mundo.
10: Yailin necesita otra mamá, necesita Yailin. Otra mamá.
8: Otra madre. Otra madre.
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0: Es que te tocamos para bachatas y mucho más de amor y por mucho.
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0: Claro que sí, es un momento idóneo para ganar tus boletos de Chayanne. 212-320-9393 es nuestra línea. Bueno, pero nosotros vamos a darte una palabra. 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Torero al 43902. Aquí viene Fonseca y Juan.

¿dónde están las Rosalías? De toda el área triestatal, 93.1 Amor Bachata y más. Mi querido John, sí, te mando un abrazo. Gracias. Estás por el Rockefeller Center, trabajandito siempre a toda máquina, enamoradísimo de 93.1 Amor. Me encanta eso, John. Sí.

0: Bachata y Más, te recuerda, todavía está activa la palabra torero al 43902. Sí, esa que te mencioné hace un momentito. Te quedan unos 2 o 3 minutos para textear torero al 43902. Gracias a 93.1 Amor, Bachata y Más, te vas a ver a Chayanne. 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Pero te damos la oportunidad de llevarte estos boletos. Gracias por ir a toda máquina. Textea la palabra torero al 43902. Allá estuvo un temazo, me está doliendo, de Karim León, Alejandro Fernández. Está pegando duro, mi querido. Oye, me va a rimar, pero mi querido amigo DJ Duro, gracias por ese cariño genuino, por reportar la sintonía desde Santiago, República Dominicana, que continúa con tu apoyo y, por supuesto, con ese amor y ese respeto que me tienes. Gracias por demostrarlo cada día, por no despegarte de esta estación, y a ti también, área triestatal. Oye, a ti que vas de viaje, descarga la app La Música.
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93.1 Amor, Bachata y más. Ay, me encantan esos remix donde se fusionan todos estos talentos, diferentes colores, diferentes estilos. Nuestros artistas que saben dar en el punto para quedar enganchadito. Y nosotros, ni se diga, tocamos lo que te gusta y por eso te mantienes enamorada de Amor. Gracias, Aria Triesa, tal y el mundo a través de la app, la música. Qué bonito poderte llevar a toda máquina. Ahora mismo estamos, bueno, disfrutando porque está más fresca la temperatura, 76 grados después de lluvia desde anoche, sí, ligerita, pero ustedes saben, la humedad está bien intensa, muy alta, 82%. Para todo el día se esperan estos chubascos, también tormentas eléctricas, pero sí, yo creo que vamos a tener la posibilidad de poder disfrutar, ver, no vamos a decir gustar porque no vamos a saborearlo, pero sí apreciar este evento cósmico y magnífico celestial que será el eclipse parcial de luna, porque dice que después de las 10 de la noche va a estar muy poco probable la lluvia, en realidad, la precipitación. Dice que inclusive va a estar casi despejado. Ojalá y se despeje por completo, porque como te he mencionado, la madre naturaleza siempre tiene sorpresas. I need to know, Marc Anthony. Sigue con Amor, en breve te regalo boletos para que no te pierdas.

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1: Entras junto a un amor bachata y más, sí que te tocamos de todo. Disfruta de la cita, Gali Galeano, salsita, ¿verdad? A toda máquina. Tranquila.

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1: 93.1 Amor Bachata. Y más, te vas a la fiesta del fútbol. Claro, vas a vivirla el viernes 2 de octubre en el Sports Illustrated Stadium. Colombia se enfrenta a Paraguay. Vamos, para los amantes del soccer, amantes del fútbol, vibra bonita. Ay, los que simpatizan por cualquiera de estos equipos, los de Colombia, los de Paraguay, vamos a apoyarles. 212-320-9393, marcando nuestra línea en este instante. A ti que vas a toda máquina, Gabriel requiere una máquina. Estás ahora mismo en un tráfico. Aprovecha, mi amor, mira esta parte positiva. Estás en el tráfico para llevarte los boletos para apoyar a tu equipo de Colombia, para apoyar a tu equipo de Paraguay, para seguir con esta vibra del fútbol. Sí, la fiesta del fútbol que continúa con 93.1 Amor. Y te motivo para que marques 212-320-9393. Te llevas dos boletos siendo llamada número 9. Y sigue a toda máquina con Wilder hasta las 4 de la tarde. También hay boletos preferentes en Ticketmaster.com. Dai, dai, Shakira. ¡Dale, dale!

bachata y más nada de terminar 24-7 contigo. Ahí tenemos esta unión. Forever. Ay, Dios mío, quiero felicitar a mi hermosísima María, que acaba de ganarse los boletos para no perderse la fiesta del fútbol. María Castro está en Hightstown, New Jersey. Sí, se va este 2 de octubre al Sports Illustrated Stadium. Dice que va a Colombia. Tú también puedes ir, bueno, ganándote los boletos con 93.1 Amor Bachata y más, y vas a toda máquina pendiente para que te lo lleves conmigo. Si no, Edgar Márquez también después de las 4 de la tarde tiene boletos para ti de todos los conciertos que tenemos ahora promocionando, y también incluyendo esta fiesta del fútbol. Hay boletos preferentes en Ticketmaster.com. María, qué puntería, mi amor, que tuviste. Y esta noche, como dice esta bachatita, que voy a complacer a toda mi gente de Paterson, New Jersey, que me reportan la sintonía por allí. También me dicen en Kearney. Les abrazo. ¡Wow! Dios mío, me encanta que mi gente se vaya, bueno, flojando, como digo yo. Sí, que saque esa vergüenza. Vamos, reporte esa sintonía. Esta noche me encanta, del álbum Escenas de Amor 2015, que fue grabado Raulín Rodríguez, el cacique para ti, mi amor. Esta noche hay eclipse lunar y vamos a hacer un pacto de sangre, así, un pacto de hermandad con esa luna de sangre. Ajá. De no separarnos, de mantenernos contagiados con 93.1 Amor, Bachata y más.

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Bachata y más. Acá anda de reina a reina estos grandes éxitos. Hips Don't Lie. Esta versión me encanta con Wyclef Jean. ¿Recuerdas esta? Ay, mi madre. Inicio de 2000. Shakira, Shakira. Me encanta. Dale volumen.

Un amor bachata y más, sí, que sabe complacerte. Gracias a los que están laborando. Oficinas, ¿qué cargo tú tienes? Oh, pero impresionante. Eres bastante leal a esa compañía y qué bonito saberte a toda máquina yendo por todo lo tuyo. Conciencia, Gilberto Santa Rosa, del álbum Perspectiva 1991.

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0: Espero que hayas descargado la aplicación La Música. Estás aquí en Estados Unidos, mi amor. Sí, cada rinconcito del planeta también. Pero si estás en los Estados Unidos y tienes planes para este 18 de septiembre visitar nuestra ciudad, pues propicio para que ganes estos boletos. A ti que estás por Alexa, la aplicación La Música, lamusica.com, puedes ganar estos boletos ahora. Marcando el 212-320-9393, 93.1 Amor te lleva al concierto de Juanes este 18 de septiembre al Prudential Center. Ya sabes bien, nuestra gente de Newark, allí estaremos. ¿Ah? Una noche contigo vale más que mil años. Ah, más que un milagro. Esa noche de verdad que vamos a cantar todos esos éxitos. Y que nuestro querido Juanes, aparte de todo, viene a darnos tanto amor. También te regalamos los boletos para que no te pierdas toda su música, bailar y a cantar a ritmo de amor con Juanes. Boletos a la venta en Ticketmaster.com. Y te recuerdo que si vas a toda máquina ahora mismo con Mildred Quiro La Máquina, bueno, propicio de que te lleves estos boletos. 212-212-320-9393, llamada número 9, área triestatal, New York, New Jersey, Connecticut. Bajo lluvia, sí, pero se puso negrecito.
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0: Que alguien me diga, caramba, Gilberto Santa Rosa.
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0: Venga fuerte.

93.1 Amor, Bachata y Más. Gracias por los reportes de sintonía. Estáis subiendo los videitos, así que compártelos. Sí. Recuerda darnos mention para que yo pueda compartirlo por allí en mis redes personales. Arroba Amor 931 FM, arroba Mildred la máquina, Mildred sin de máquina con K. Síguenos. Vamos, que esta comunidad a través de las redes sociales sigue creciendo y que constantemente también tenemos esa interacción, esta retroalimentación de bonita energía, de cariño, de respeto, de admiración. Les abrazo fuerte. Gracias a mi querida Miguelina, que no se pierde en la programación de 93.1 Amor y siempre está enamoradísima. Va toda máquina. Mi querido Andrés Acosta en Middle Village está bien conectado con nosotros. Aseguró los boletos de Juanes. Muy agradecido y por supuesto conduciendo con mucho cuidado y a toda máquina que viene agua. ¡Ay, ay, ay! Se puso bien oscuro. Recuerda, viene agua. Tormenta para hoy. Te dedico, Carlos Vives. Dice ahí.

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93.1 Amor, Bachata y Más, S91, Karol G, dando cátedra de que tiene una fe inmensa y aparte de cómo lo aplica su día a día. Tú también, ¿verdad? Qué lindo llevarte a toda máquina. Desde las 11 de la mañana a 4 de la tarde, a las 4 llega Edgar Márquez, el chévere. Tú que saliste de casita, espero que tengas el paraguas en manos.

asunto un amor bachata y más. Oye, esta anhelo de los adolescentes. Dios mío, de verdad que cada éxito que tocamos es pensando en tu gusto. Claro que sí. Bueno, nosotros de verdad que hacemos una selección increíble de cada una de estas canciones que se vayan acomodando a tu día a día. Me encanta. Dale volumen a esta, dale ahí. Yo sé que vas a toda máquina, Ariatri, esa tal. Thank you very much, con amor.

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0: para ganar. Oye, vas a poner celoso a muchos. Gracias por estar con 93.1 Amor Bachata y más. ¿De qué te llevas boletos ahora? ¡Sorpresa!
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0: Muy fácil, para ganar tus boletos de Chayanne 93.1 Amor Bachata y más, tiene una palabra para ti, es clave, mi amor. Sí, oh, me encanta que estés, te lo voy a poner muchísimo más fácil texteando la palabra Salomé al 43902, Salomé al 43902. A ti que vas a toda máquina con Mildra Aquino, la máquina, momento de llevarte tus boletos de Chayanne, asegúralos texteando la palabra Salomé al 43902. Vamos, ponte las pilitas. Oh, Dios mío, me dice mi querido Darío que no se despega a Washington Heights. Gracias, mi gente linda. Textear ahora la palabra Salomé al 43902. Eso me gusta. Conduces con mucho cuidado, pero buscas la forma, para ganarte tus boletos y ver a Chayanne este 12 de septiembre en el Prudential Center, 13 de septiembre UBS Arena. 93.1 Amor te lleva totalmente gratis con un acompañante para bailarlo otra vez. La gira Bailemos Otra Vez. Nuestro Chayanne querido que viene estas dos noches maravillosas y en una de ellas vas a estar tú acompañadito gracias a la autoridad en bachatas y mucho más. 93.1 Amor. Textea la palabra Salomé al 43902. Seguimos curándote el alma. ¿Qué es esta amargura, Karol G? Dale volumen, cariño.

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vas a verte aquí que 93.1, amor, bachata y más. Y te hacen falta dos. Aquí está Manuel Turizo. Bueno, me identifico con todos mis camioneros. A conducir con muchísimo cuidado, juiciosito por ahí, ¿eh? Sí, a respetar las señales de tránsito y aparte tu vida y la de los demás. Sigue a toda máquina.

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0: siestas.
1: 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Bueno, millones, aquí está Camilo. Mántete a toda máquina con Mildred hasta las 4 de la tarde, que llegue Edgar Márquez, el chévere.

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pero yo estoy más ahí, que siempre te amamos. Óyeme, yo quiero identificarme con toda mi gente que está ahí en los talleres de mecánica. ¡Ah, pagaditos están los mecánicos de la máquina allí! Morada, aquí está J Balvin. Gracias por la sintonía, mi querido Alberto, mi gente que está en Norbergen, New Jersey.

0: corte.
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1: 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Bailemos otra vez esta gran gira. Texteando la palabra Marte al 43902 para todos los que van a toda máquina. 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Así es, hay boletos preferentes en Ticketmaster.com. La autoridad en bachatas y mucho más se lleva gratis con un acompañante. Asegúralos ahora. Textea la palabra Marte al 43902. Marte al 43902. Es muy fácil, textea esta palabra Marte a este número 43902 ahora mismo y te llevas tus boletos. Vas a estar cantándolas todas con Chayanne. Gracias a esta estación que siempre te complace, aquí está el pacto. Silvestre Dangón, Manuel Turizo, me mantengo contigo hasta las 4 de la tarde que llega Edgar Márquez el Chévere.
2: Salud, mi reina. Silvestre, mi hermano. Silvestre, otro.
3: Vamos a ver.

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Junto a un amor bachata y más. ¡Ay! Dejaría todo. Aquí está Cheyenne, quien te lleva 12 y 13 de septiembre a Protection Center y también a UBS Sabrina con este Bailemos Otra Vez, la gira 93.1 Amor te lleva totalmente gratis. Mantente pendiente porque Edgar Márquez, el chévere, viene con más boletos para ti de Juanes, del NJ Soccer. Me encanta el merengue, Manuel Turizo. Sigue a toda máquina.

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0: cabeza. ¿Pero qué usted piensa, hijo mío?
1: Que hoy se ve.
0: Eso es un acto.

93.1 Moro Achata y más 4:24 minutos de la tarde. En tan solo 2 minutos te voy a regalar un par de boletos para que vayas a ver a Juanes. Bueno, te voy a decir qué tienes que hacer para que te ganes 2 boletos y vayas al concierto de Juanes el 18 de septiembre en el Prudential Center. Vamos con Manuel Turizo, te hace falta 2.

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1: 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Hay más 4:26 minutos de la tarde. Yo soy Edgar Márquez, chévere, te acompaño hasta las 8 de la noche en este jueves, jueves de TVT. En tan solo unos minutos va a sonar una canción de Juanes. Cuando usted escuche ese tema, usted me va a marcar el 212-320-9393. Si eres la llamada número 9, te vas a llevar dos boletos cortesía de 93.1 Amor. Te vas a ir al concierto de Juanes el 18 de septiembre en el Prudential Center. Los boletos los consigues ya en Ticketmaster.com. Pero si me marcas cuando escuches el tema de Juanes, oye bien, el tema de Juanes que va a sonar en unos minutos, yo te regalo un par de boletos si eres llamada 9.
2: Aquí voy, dale.

0: Esto va para todas. Demuéstrale que se va a tener que poner más si te quiere volver a ver llorar. Así que, arriba esas copas, ¡salud!
1: ¿93 puntos?

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93.1 Morba Chat de Ibas. Felicitándome y nada más. Ella está en Jersey City y se llevó los boletos para ir a ver a Juan Esteban el 18 de septiembre en el Prudential Center.

Un amor bachata y más. Edgar el Chévere, quien te habla y te acompaña a esta hora. 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

93.1 Morbachata y más. Edgar el Chévere con ustedes a esta hora. Recordándote que estamos en las redes sociales como Amor931FM, también en el canal de YouTube, Amor931FM. Yo soy Edgar Márquez, el Chévere.

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Señores, ahí tormentas eléctricas y pronóstico de inundaciones en las próximas horas. Toma la precaución. En este momento tenemos 76 grados de temperatura en el Parque Central, 78 en New Jersey, 76 en Connecticut. Nublado en Connecticut, lluvia acá en Nueva York y amenaza de tormenta severa en New Jersey. Lluvia en algunos lados también. Vamos con música. Otra noche.

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Vamos con un tema popularizado en el año 1996 por la agrupación Aterciopelados. En este jueves de TVT, disfruta la buena música que ponemos para ti acá en 93.1 Amor. Esta canción

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93.1 Amor, Bachata y más. Edgar el Chévere, contigo a esta hora, acompañándote rumbo a las 8 de la noche. Vamos con un tema del año 2003 del álbum The Mix. Este tema es de Monche Alexandra, cantado por Alexandra. Vamos, que música buena. Te quiero igual que ayer. Disfrútala acá en 93.1 Amor. 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

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En este Jueves del Recuerdo estamos colocándote éxitos y hablando un poco de algunas anécdotas que tienen que ver con estas canciones. Esta canción que viene a continuación es del año 1990 de Juan Luis Guerra y tiene un origen bastante curioso. Nació originalmente como un jingle publicitario.

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1: 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Sírvete otro. ¿Cómo es?

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Y va a 7 de la noche, 19 minutos. Edgar el Chévere, quien te habla y te acompaña lunes a viernes de 4 de la tarde a 8 de la noche. Los fines de semana de 10 de la mañana a 3 de la tarde. Te recuerdo que este sábado tenemos un tributo a los grandes muy especial y quiero que tú estés presente de 10 de la mañana hasta las 12 del mediodía.

93.1 Moro Chat, ahí va, 7 con 33 minutos de la noche. Gracias por la sintonía. Yo soy Edgar Márquez, el chévere, y te acompaño de lunes a viernes de 4 de la tarde a 8 de la noche. Quiero invitarte una vez más para que este sábado sintonice de 10 de la mañana a 12 del mediodía, tributo a los grandes.

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93.1 Morbacha de más 7:50 minutos de la noche. 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Recuerden que hoy hay eclipse, así que pendientes ahí para ver si lo pueden ver.